Y en esta noche nos acercamos pues confiadamente al trono de tu gracia, Señor, para alcanzar misericordia y hallar gracia para el oportuno socorro. Delante de ti venimos los cansados, los agobiados, los perturbados, los que tenemos temor, porque tú eres nuestro Salvador. Gracias, Señor, por permanecer en nosotros, por rodearnos, por levantarnos, por amarnos. Gracias, Señor, por este país hermoso donde tienes tus ojos fijados. Gracias por el Salvador, tierra bendita y cielos de milagros. Gracias por los mares, los ríos, las montañas, valles, por su gente, por esta hermosa población de justos, de hijos tuyos, que te agradecemos aún a tu bondad y tu favor en todo este día. Ahora que regresamos a casa, Señor, bendecimos nuestra familia, los alimentos, nuestro país hermoso, por nuestro presidente Nayib Bukele, por su familia, por su gestión, por sus colaboradores. En el nombre de Jesús lo bendecimos y hablamos bien de nuestro país hermoso. Bendito sea el Salvador desde ahora y para siempre. En paz nos acostamos y asimismo dormimos, porque solo tú, Señor, nos hace vivir confiados. Muy buenas noches, El Salvador.

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1: 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Son las...
2: 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A las puertas del Mundial de Fútbol 2026 y por primera vez, la Copa Mundial de Fútbol reunirá a 48 selecciones con un formato ampliado que abre las puertas a nuevos países y cuatro de ellos vivirán su primera participación en un Mundial. Ellos son Cabo Verde, Curazao, Jordania y Uzbekistán. 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

cerrar este capítulo, quiero tomar un momento para agradecer. Han sido 20 años de lucha, de sacrificio, de gloria y de elecciones. 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Empecé desde abajo, con hambre, con un dúo que marcó una era y luego mi camino solo, construyendo mi nombre paso a paso. 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Gracias a los míos por sostenerme, gracias a Dios por guiarme y gracias a la vida por permitirme llegar hasta aquí. 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Después de 20 años, sigo firme, sigo eterno, sigo vigente. Yo soy Arcángel, la octava maravilla.

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0: Bendice alma mía al Señor y bendiga todo mi ser su santo nombre. Bendice alma mía Jehová y no olvides ninguno de sus beneficios. Él es quien perdona todas mis iniquidades, el que sana todas mis dolencias, el que rescata del hoyo mi vida, el que me corona de favores y de misericordias, el que sacia de bien mi boca, de modo que me rejuvenezca como el águila. Muy buenos días, El Salvador, pueblo amado por nuestro Dios, tierra de justos, de benditos. Gracias, Señor, por este nuevo día donde tus misericordias son nuevas, donde podemos adorarte y alabarte libremente. Gracias por El Salvador, tierra bendita de multiplicación y de bendición, Señor. Gracias por estas semillas sembradas en justicia, que son las oraciones, y que tú multiplicas al 100 por 1. Gracias por este cielo bendito de milagros. Gracias, Señor, porque podemos vivir confiados, porque tú reinas en El Salvador. Gracias por nuestro presidente, lo bendecimos. Bendecimos su familia, bendecimos su gobierno. Te pedimos que lo guíes en integridad y en tu luz. Tu palabra es tu luz. Gracias, Señor, por este nuevo día donde nos encontramos contigo con bendiciones hasta que sobreabunden. En el nombre de Jesús, muy buenos días a todos.
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people. Qué rico amaneció el clima para pasar durmiendo. Levante el niño, ¿cómo que no lo va a llevar a estudiar? ¿Ah? No, hombre, levántelo. Ay, no, es que quiero pasar durmiendo. No, levántelo. Levantate, cipote. Vaya, levántelo, llévelo, qué barbaridad. Solo porque usted quiere pasar durmiendo. No, no sea vayón, levántelo.

ya voy a buscar el radar por acá para ver en qué zonas está lloviendo. Ayer se miraba como que iba a caer una tormenta acá, pero al final solo fueron unas cuantas gotas de lluvia, porque el agua moja, dijo aquel. El agua moja, el agua estaba mojada.

0: vaya, acá tengo el radar, mira, espérame, déjame ver. Zona de Santa Ana, no, está lloviendo, ya te digo, eso es en tiempo real por parte del SNET. Está lloviendo ahí en La Libertad, está lloviendo que salte parte de San Salvador. En Santa Ana, sí, hay unas lluvias dispersas. Allá por Chalchuapa, yendo para Chalchuapa. Como que ha llovido temprano. Parte de Candelaria de la Frontera también. Y ahorita actualmente está lloviendo en San Francisco Gotera. Está cayendo buena tormenta, vos. Eso es el radar en tiempo real. Váyanse reportando entonces, pues, 7762-7897. Buenos días, people, buenos días.
1: Bueno, buenos días, señores. Radio escuchas. Desde esta hora ya hay cola aquí por el lado de la Gamblas.
0: Gamblas.
1: Cruz Verde. Okay. No, empieza Ciudad Paraíso 1.
0: Ciudad
1: Qué
0: Paraíso
1: barbaridad,
0: 1,
1: señores, okay. Con el tráfico a esta hora. Qué barbaridad. Buen día para todos. Bendiciones. Día de éxito. Saludos ahí, mi líder.
0: Saludos.
1: Lamentablemente, el transporte público no se ahorilla. Ese es el problema.
0: Es lo malo. Fíjate, mi líder, que yo he notado eso también bajando el Mora. Pero el detalle de todo esto es de que, fíjate que no, en realidad, por lo menos no hay bahías donde se puedan parquear. Y el único lugar, y yo lo voy a ser sincero así, no sé si todos los buses lo hacen, pero cuando yo he venido me he dado cuenta que el único lugar donde los buses se orillan hay dos. Que es Santa Leonor, viniendo acá del Mora, le estoy hablando viniendo de Calle Vieja. Santa Leonor, porque sí hay una media bahía, una media parada de buses donde se hacen los buses a un lado. Y la otra es acá en entrada del Mora, pero ya les digo, creo que es una entrada antes de la pasarela, si no me equivoco. De allí o desde que venís vos, por lo menos desde Ceiba Preñada para abajo, no hay un lugar más esos dos que les he mencionado, no sé si se me escapa otro, donde se puedan parquear los buses. Y eso por lo menos acá en esa zona que hace ese tráfico. Y me imagino, mi líder, que también en esa zona es lo mismo, es lo mismito. Y es porque no hay bahías, fíjate. Es como la parada de buses ahí después de la Tudo, cabal en la gasolinera La Puma, que está ahí. Vaya, y los buses, si te das cuenta, no se pueden orillar. Primero porque hay una grada de asfalto mero bonita. Y se quedan a media calle, entonces ahí se hace un bonito tráfico. Bueno, váyase reportando entonces, repórteme el tráfico porque vamos ya casi a hacer un reporte. Y sus audios me van a servir muchísimo.
1: Buenos días, Dani. Sí, de Ciudad Real para allá está lloviendo. Aquí lo que es Santa María y la UNASA, siempre el tráfico normal, topado.
0: Ok.
1: Pero ahí vamos.
0: Ok, gracias, gracias. Gracias, mi líder. Sí, eso estaba viendo en el radar, mi líder. Lo estoy viendo en tiempo real acá. Ya les voy a dar las condiciones del clima. Ya lo vamos a estar actualizando acá al radar. Zonas en las que está lloviendo. Sí, claro. Si usted se dirige hacia San Salvador, carretera a Los Chorros, está lloviendo. Y ha llovido también. Santa Ana, se han notado algunas lluvias dispersas. La lluvia que les comenté de San Francisco Gotera está bastante fuerte. Así que vaya reportándose. 7762-7897. Buenos días. ¡Buenos días!

0: Con y queso.
1: Buenos días, mi querido Jorgito Aldana. Quiero ver
0: de nadie.
1: El Colón despejado de momento.
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1: Mira, han caído unas gotas ahí, ¿verdad, Jorge? Ya eso estoy viendo en las fotos que me envías. Ya vi.
0: Y que mi socio en la
1: Ya voy leyendo su mensaje y escuchando su.

0: Pellito, que ya está conectado. ¿Y a dónde? En la plazuela del Colón. Ya está activo, escuchando la Soda Stereo. Saludos, Camellito. Saludos, papi.
1: Yo no sé nada. Ya muerto estoy.
0: Taxi Driver Flores, Renta Car. Buenos días. Por el área de metro empieza a llover, dice. Saludos, Taxi Los 44 VIP. Y Driver Flores, Renta Car. Les desea un hermoso día. Gracias, hermoso. Gracias, papi. Gracias a todo el grupo de los bichos de Taxi Los 44 VIP. Y Driver Flores, Renta.

0: 6597. Regálame tu nombre, dice, buenos días, viejo. Soy el busero y ese vato que dice que por los buses baja, dice, por los mismos carros. Hacen las trabazones por ir abriendo la boca. Fíjate que quiere hacer honor. Es que el detalle es que no es, mira, es que no es de ustedes, es lo que yo les decía. Lo que pasa es que no hay paradas de buses, no hay bahías donde ustedes se puedan parquear. Y lo que les comentaba, vaya, como que vengas, oye bien, como que vengas de Santana Norte. El único lugar donde a veces los buseros medio se meten, se hacen a un lado, es en el Milagro. Pero es el detalle de que no hay donde parquearse como tal. Regálame tu nombre, terminación 6597.
1: Hola, hola, buenos días, Dani. Saludos aquí, Ruta 51 de Santana Norte, que andamos siempre ya con todo activado ahí en el 105.3, Soda Estéreo.
0: Eso.
1: Estoy reportando el tráfico sector del Colón a esta hora de la mañana, tráfico despejado.
0: Gracias, papi, gracias, hermoso. Gracias, mi querido Jorgito Aldana, siempre en la Ruta 51 de Santana Norte. Ey, despejado, qué bárbaro. Así que buenos días, people. Vaya reportándose de a poquito, vaya reportándose. Ya se levantó, ya se levantó. Mi querido King, nos vamos de la ruta 51D. Nos vamos hasta la ruta 3.
2: Buenos días, buenos días, buenos días, buenos días, Dani.
0: Buenos días, papi.
2: Dani,
0: Gracias,
2: ya
0: igual.
2: Activo, Dani. Ahorita la colita llega hasta el Bonanza. Sentido hacia Unicaes.
0: Gracias, mi querido King, hasta el Bonanza. Ya vamos a poner sus audios. Creo que traigo reporte del tráfico. Gracias a Maruchan. Cabal, vaya reportándose. Vaya reportándose. Repórtese, repórtese.
3: Uy, uy, uy, que lo castigaron. ¿Qué onda? ¿Qué haces ahora aquí?
0: Ay, ya ves. Ya ves, ya ves. No, a las 10 me voy a ir. A las 10 me voy a ir y de ahí se viene DJ Nathan. Si no me equivoco, de 10 a 3, vos, porque DJ Bubba no va a poder venir. Entonces, yo voy de 6 a 10 para poder cubrir los turnos y no dejarlo sin locución, por supuesto, y a

y hoy es jueves, ¿verdad? Y luego, bueno, no sé si va a haber los 90 del Tigre. Íbamos hablando de los 90 del Tigre ayer, que pasé ahí por la alcaldía, la cola para tomarse la foto con la copa. ¡Qué cola, vos! ¡Qué colota!

0: días, don Dani.
1: ¡Oh! Buenos días, gordo.
0: Aquí andamos ya conectados con la mamá de los pollitos.
1: Eso.
0: Y esperando el reloj de la mañana.
1: Aquí estamos, gordo.
0: Aquí queriendo que me saludes a las
1: oseas. ¡Ay, van las oseas!
0: Ya para el colegio, y un saludo para los bichos del microbús de Don José. Y un saludo para ese gordo aliancista que anda contento porque el FAS quedó campeón, dice.
1: No creo que ande contento. Un
0: saludo para todos nuestros radioescuchas. Bendiciones totales. Mi DJ. ¡Oh!
1: Mi querido José Carlos. Ahí van las oseas. Te apuesto que van con suéter así, en piquis, sea pues, ya sabes. Ey, a ver cuando conocemos a las oseas, nunca nos han mandado una foto de las oseas. Ahí van todos los bichos del microbús de Don José, activadísimos. Bendiciones, bichos. Pónganse las pilas. Ey, van a estudiar, va, no van a chambrear, va. Pónganse las pilas. Ahí van las oseas. Ey, va, ahí no tienen frío, bicha. Ey, no tienen frío. A chambrear, va.
0: No, hombre, pues, estas bichas son guerreras, porque no les gusta el suéter, por gusto.
1: Ya vi. Ya casi vamos a nuestra primera pausa. Esto es El Relajo. Dani va en cabina. Esto es ¿A dónde, gordo? Uy, se cayeron las gotitas por ahí, mira. No sé si se va a dejar ver el señor sol el día de ahora. Despejado el INSA con gotas de agua, dice. Gracias, Josué Castro.
2: Sí, tenés razón, ahí no hay bahía, pero ¿sabes cuál es el problema?
1: Ajá.
2: Que la gente está mal acostumbrada de pararle donde sea el urbano.
1: Eso
2: sí. O sea,
1: sí.
2: En unas paradas específicas, pues, que la respeten y que no paren en la calle, ¿no? Pero ahí es donde tendría que actuar la alcaldía, empresa privada y el BMT para ponerse de acuerdo en hacer las bahías, que la empresa privada colabore, como la Acolco, Acodes, los buses que van para ese lado, o sea, hacer bahías, porque si no, esto nunca se va a acabar, porque los buseros tienen la maña de quedarse a media calle.
1: Sí, la verdad que sí, vos. Es que fuera bueno, fíjate, es que solo así podemos evitar ese tráfico. Porque si vos te das cuenta, mi líder, o vos, tomás un viaje viniendo de Ceiba Preñada y todo aquel sector de Calle Vieja, ya cuando llegas acá a la Unicae ya no hay nada, milagrosamente. Ya no hay nada. Pero es por lo mismo. Es igual cuando vas en la noche hacia Santana Norte. ¿Cuál es el problema? La parada de buses que hacen justamente a un costado de la Constancia, porque se quedan justamente cabal en la calle. Entonces ahí no hay bahía tampoco.

0: Un saludo para mi sobrina. Ey, saludo para tu sobrina. ¿Cómo, me? Pero no me pusiste cómo se llama. Tania, aquí va a estudiar, dice, con frío. No te bañaste, mamá, que no te bañaste. Decime, no te bañaste, mamá. Con frío por la lluvia, dice. A mi hermana Flor, que va para el agromercado. Ey, aprovechar el agro, aprovechar el agro. Hacer cola, vamos. Hacer cola, Flor. Ah, Daniela se llama. Ah, Daniela se llama tu sobrina. ¿Te bañaste, Daniela?
1: Contame la verdad, ¿te bañaste?
0: No, yo digo por el frío.
1: Va, pero está bueno. Está bueno, está bueno.
0: Saludos entonces para Daniela, que allí va con frío por el agua. Si ustedes vieran la imagen que yo tengo desde cabina. No, ya voy a ver si está lloviendo, qué, está nublado. Acá no veo nada, bo. Y ahí va Flor también, que va para el agro. Bendiciones para cada uno de ustedes. Buenos días, papi, dice. Ya activo, dice Molina. Ya activo, ya activo, ya activo. ¿Qué más tengo por acá?
2: Lo que recuerde, don Dani, que el del aire acondicionado al máximo es usted ahí encerrado. Aquí los mortales nos estamos escuchando todavía con el vapor y las gotitas.
0: ¡Ah! En serio, está haciendo calor. No, fíjate que acá como vinieron a limpiar el aire, vos se siente bien helado. Y adivina quién olvidó el suéter. Oli bebé, dice Alice, buenos días. Hola Ali, buenos días. Por eso es que está así el clima. Si vos has llegado temprano. Y ayer, uy, dice.

0: hombre vieja, este, no es eso, que porque lo puse aquí, que por lo puse allá, hay un verde mara que anda manejando sin experiencia y ahí van haciendo las trabazones para arriba y para abajo. No te digo porque yo hasta he tomado fotos cómo está la cosa en la calle, a veces no hay buses.
1: Sí, fíjate, puede ser también, porque hay, mira, hay mucha gente imprudente hoy, vos. No, quiero ver. Sí, ya vi. Mira, hey, gordo, regálame tu nombre y en qué ruta de vos andás para guardarte así, papi. Creo que vas en una 51, no sé si yo estoy equivocado, creo que 51F.

0: Ay, hey, Johnny, te la podés. Buenos días, Dani. Oh, dice buenos días, Johnny. Es que mi mamá decía esa frase. Sope que madruga. ¿Ah? Escribímela, Johnny, escribímela. Vamos a ver si es cierto. Buenos días, King. Ya te había saludado, papi, pero te quería saludar otra vez. Dale, dale.
1: Dani, comentando con respecto a lo que estabas hablando ahí de que se quedan a media calle. Fíjate que parte hay razón y parte pues no. Fíjate que así pasa en la parada del Portezuelo cuando vas, digamos, a Ciudad Paraíso buscando Ciudad Real. Igual, o sea, tal vez van a bajar, ¿qué? 3-4 pasajeros. Te orillas, no me para meterte nadie, te da chance, Dani. Entonces es preferible a veces quedarte a media calle, bajarlos y seguir, pues. Entonces es de concientizar a la gente también, vaya que vean de que si el bus o el microbús está haciendo lo correcto, a orillado, darle chance, pues no está de mapa.
0: Sí, fíjate que... Y eso también es un punto válido, ¿quién sabe por qué? Porque hoy en muchas personas se ha terminado la empatía. La empatía de tal vez darle chance que pase una moto, darle chance que se meta un carro, darle chance que pase el peatón. Ya se ha acabado eso, y sí tenés razón. Porque muchas veces hay muchos, no todos, como vos decís, hacen lo correcto de meterse a las bahías, pero a ellos les cuesta volverse a incorporar porque nadie es empático.

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1: Con gusto, 6 de la mañana, 40 minutos.
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1: 6:42.
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0: despejado sector del INSA, pero con unas cuantas gotas de agua, dice. Gracias, papi. Por aquí también me decía Jorge Aldana, me mandaba sector del Colón, en la cual se encontraba despejado, dímelo.
1: Ahí reportando el tráfico, sector del Colón, a esta hora de la mañana, tráfico despejado.

0: Acá me mandó un video también. Uy, sí, tráfico pesado en esa zona. Tráfico pesadísimo en esa zona. Y me dice acá una ruta 3 y un carrito involucrados. Esa es la gran cola. Y el inspector, sí, y el inspector que está ahí. Ajá, por gusto, dice. Gracias, entonces. Así que ese es el reporte del tráfico. Siga reportándose. 7762-7897.
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Tengo más mensajitos por acá. Lizeth, buenos días. Buenos días, dice Dani. Como ahora sí estás trabajando, por eso es el clima así. ¡Ey, hombre! No, lo que pasa es que mi turno es de 9 a 12. Sí, hoy porque va, ni modo. Ey, mira, hoy que me acuerdo, Lizeth, vos me dijo que Alice me iba a traer unos panes con crema ayer.

0: días, rica lluvia aquí, lado del Congo. Está sirviendo, está bien, bien rico el clima.
1: Rico el clima viniendo del de ahí del Congo, me dijiste, ¿verdad? Ya rumbo al torno, por ahí viene Chacón ya con todo.
2: Dani, Dani, no me la sé, viejo, por eso, decímela, papito.
1: Ah, no.
2: Dame ahí como esa frase del Sope.
1: Dice Jorge Valdés, Sope que madruga le mete 3 goles, el fan, dice. Carolina, sí, eso me reportaba Michi, fíjate. Ese es el problema del tráfico que está en esa zona. Se dieron un besito. Carolina, buenos días, qué temprano. Eso fue temprano, bebé, dice. Ah, ok, me imagino que ya lo han de haber quitado, no se va. Buenos días, bendiciones, dice. Bendiciones, Carolina, bendiciones. Yo sé que ya vas para el trabajo, así que... Ah, ya los apartaron. Ah, vaya, chévere. Ah, ok. ¿Qué más tengo por acá? ¿Qué más? Uy, no me reproduce vos.

0: Eso es en la 31, ¿verdad? Hay tráfico ahí sobre la 31. Gracias, papi.
1: Buenos días, Miguel. ¡Ey! ¡Ey! ¡Ey!
0: ¡Ey!
1: Cállate, por favor, Neftalí.
0: ¿Qué
1: por
0: va?
1: Favor,
0: dame
1: su
0: otra vez,
1: buenos días, Daniel.
0: Buenos días, papi.
1: Que este Neftalí está viendo que estoy mandándote audio y está haciendo la gran bulla ahí.
0: Otra vez, ¿no?
1: No. ¡Ey, dale!
0: Otra vez, Neftalino, haciendo desorden. ¡Qué bárbaro, Nefta! ¡Ey, pórtate bien, hijito! ¡Pórtate bien, por favor, hombre! Buenos días, Dani Odyssey. Ey, agregame ahí, muñeco. Soy Sandoval, siempre conectado con la mamá de los pollitos. Andamos ahí con todo, hermano. Bendiciones. Ahorita te agrego, Sandoval, ahorita.

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0: hacer baile.
1: ¿Qué me dice? Se reporta Medina, dímelo, papi.
2: Alejandro Matías, no, aquí Redondel de los Naranjos está colapsado, Dios.
1: Topado.
2: Está horrible esto. El día de Santa Ana, qué tráfico más paloma.
1: Como aquella diputada que dice la frase. Ya me imagino como es estar. Mira, Medina, hay gestores en la zona. No sé si ya llegase el redondelo.

0: Sí, está la policía de tránsito, pero platicando.
1: ¡Qué bárbaro!
0: Y gestores, como que contando carros, están nada más locos.
2: ¡Qué barbaridad, va! No sé, yo cuando venía ahorita, bueno, no pasé allí por el redondel de metro, pero me imagino que siempre están los conos, ¿verdad? Ayer se dieron un besito ahí y me imagino que les vale que se hayan pegado. Ya es como segundo o tercer incidente que sucede de que están los conos.
3: ¡Se lo podéis cortar! Eso es broma.
4: Mi Dani, 25 años de haber trabajado en el transporte público. Urbano, microbuses, departamental, interdepartamental, o sea, nadie me va a venir a dar mentira a mí, de que uno cuando dice, yo me paro aquí, subo a este pasajero y hago aquello, y atrás, pip, pip, pip, pip, ja, a mí me vale. Como te digo, o sea, yo ya pensé como los muchachos que están saliendo ahora a manejar, ¿verdad? Yo ya pensé lo que ellos piensan ahora, nada, ¿no? Eso, uno hace el relajo que quiere en la calle con un grande volado, po. Si se paja, si... ¡Ay, que no sé qué nada! A mí me acaba de tirar mentira. Yo ya las veía venir cuando ellos las están pensando aquí. Ya las hacía yo. No preguntarle a tu papá. Preguntarle a tu papá. Él me conoce bien, tu papá. El papá de Natán también. Ya, con el papá de Natán nos dábamos norte. En los microbuses ahí en la 4. Nada, es chiquilla todo lo que hacen ahora los jóvenes que empiezan a manejar. Cuando andaba en el transporte público, mi Dani, yo no era alentado. Yo no era alentado, sí. Bendito Dios, todavía las cuento. Porque yo no era alentado, nada. Aún, pero me he tranquilizado mucho por eso que he dejado el transporte público. Por tanto, niño trompudito que sale a manejar, pues.
2: Ey, mi líder, en Biden he volado ya. En Biden he volado ya. ¿Qué? ¿Y a dónde, mi líder? Pero eso es... Espérame, me perdí. Boulevard Los 44, pero... ¿En qué sector es, mi líder, eso? Espera, me voy a ampliar la foto. Que veo que está el paso a desnivel ahí, pero no doy de qué sector vas. Ah, creo que va bajando, ¿verdad? No. Sí, ¿verdad? Bajando. A paso a desnivel, ajá, cabal. No, hombre, ¿vos qué? ¿Y por qué hay tanto tráfico ahí, mi líder? Sí, creo que a esta hora normalmente no se hace tráfico en la Unicaes. Que ir a una pequeña pausa. Acá me manda Molina. Dímelo, Molina.
5: Soy Castro, despejado sector del INSA.
6: Aquí, papi, de Redondel Santa María y Cola, desde aquí por la Diana, muñequito.
2: Desde la Diana está la cola. Nah, hombre, vos, qué barbaridad. Ya vas tarde, caro. ¿Qué? Ah, pero ahí tenés la foto del accidente. Sí, ni modo. Ahí la mostrás ahí.
7: Buenos días, Dani. Buenos días, Dani.
2: Buenos días, Cosme.
7: Fíjate que tuvimos la intención de mandarte los pancitos, pero fíjate que aquí la Ali es la más rebelde que tengo. Entonces se rehusó ahí porque dijo que no le complacía vos con las canciones que te pedía. Dijo, así estaba diciendo aquí. No
2: qué
7: sé qué tan cierto será.
2: Ey, Ali. Ali, está bueno. Qué barbaridad. Rebelde esta muchachita. Increíble. Hay que llevarla el otro año a los Talcigüines. Que comporte. Hola, mi brother Dani. Oh, dice, hola Alexander, bendiciones, papi. Hey, tengo que ir a pausa, pero antes voy con eso, mira. Uy, Murillo.

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10: 7:17, relajero, buenos días, 7:17.
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0: condiciones del clima para el día de ahora, sí, con gusto. Sigue lloviendo en San Francisco, gotera. Y quiero ver si sigue lloviendo allá en Usulután todavía. Parte de Morazán y La Unión, bo. Por lo menos acá en Santa Ana siguen las lluvias dispersas. Quiero ver, sí, todavía hay lluvias ahí por Los Chorros. San Salvador hay lluvias. Acá en Santa Ana de momento, bueno, hay zonas despejadas, pero hay zonas que sí, pueda que se cayendo una media llovizna por ahí. Las condiciones para el día de ahora, voy. Hoy jueves 28 de mayo, calor y tormentas para las tardes, las noches y las madrugadas, dice. Temprano por la mañana continuarán algunas lluvias en sectores de oriente y occidente, principalmente cercanos a la costa. El resto de la mañana se prevé el cielo parcialmente nublado, con posibilidades de lluvias puntuales cerca del mediodía en sectores de la zona volcánica occidental y la cordillera del Bálsamo. En la tarde se prevén tormentas en la zona occidental y posteriormente otras formándose en la zona norte oriental, que alcanzarán los departamentos del centro, incluyendo el área metropolitana de San Salvador. Hacia el final de la tarde, en la noche, las tormentas se esperan en la zona oriental y central, cercanas a la costa. Las temperaturas para el día de ahora, acá en Santa Ana, la mínima 22 grados, la máxima 35 grados. Así que ya escuchó, si no tiene una sombrilla, vaya comprando una por ahí, que le va a servir probablemente cuando se salga de trabajar por la tarde-noche, esté cayendo una pequeña llovizna por ahí. Se me va a enfermar, pues. Sí que hay que prever. Ey, Joaquín, papi, buenos días.
1: ¿Qué onda, Tani? ¡Oh!
0: Buenos días, gordo.
1: Aquí andamos ya buscando las curitas.
0: Eso, eso. Démosle. No hay de otra, ¿Qué hay aquí, Hubertineco? Buenos días.
2: Buenos días, Tani. Oh, aquí buenos días, en la Santa Isabel, despejado.
0: ¿Despejado?
2: Indio Tineco, querer dar flechazo a Sandy. Sandy, querer el flechazo de Uber Tineco.
0: Saludos a Sandy, si ya anda despierta después de la resaca. Ya de haber sobrevivido ya. Quiero ver qué más tengo acá en el WhatsApp. José Carlos, dímelo. ¡Hey! Jurassic Park, mira cómo está ahí en Los Chorros. Vaya, mira, José Carlos me manda una foto que le han enviado acá. Me ha reenviado, así sería, ¿verdad? Una foto de allá a la zona de Jurassic Park, de allá de Los Chorros. Tráfico intenso y lento. Y mira que está lloviendo también. Está lloviendo en esa zona, lo que les comentaba. Ahí afirmando lo que yo les comentaba, me lo envía por ahí José Carlos. Jorge Medina, ¿qué me dice antes de llegar a Fe y Alegría, don Dani? ¡Oh, hay tráfico también en esa zona! ¡Uy, vos, qué bárbaro! Redondela, Ceiba, topado. Tráfico, me dice Molina.

0: Hay que ponerle color a esa mañana que se ha tornado gris por pequeños chubascos que se han dado en diferentes zonas de El Salvador. Sí que démele volumen a ese chunche, pues.
1: Qué onda, Dani? Buenos días. Hey, Dani, yo tengo una pregunta existencial, ¿no?
0: Dime, Raybor.
1: ¿Y será que estos gestores del BMT piensan que con estar moviendo la mano se agiliza más el tráfico? No sé si alguien nos podría explicar eso.
0: Ay, igual ayer me da risa que ahí en el Colón, saliendo iba yo de la colonia, y el gestor va de dale. Y no había dónde moverse, iba a mover la mano. Y no había para dónde agarrar. Porque como se meten los buses que salen de la terminal, ya se habían encerrado todos. Denis Martínez dice, así el tráfico carretera a Metapan, Dani, dice, quiero ver. Uy, vos, qué tráfico. Mira, ya ha caído llovizna también, ve.
2: Sí, todavía llovía ahí.
0: Siempre se hace tráfico en esa zona, vamos. ¡Ey, mi gordito hermoso! Fernando, ahí en Cargo de la Fe, ¿qué me dice?
3: Dani, ¡ah! Activado, papi, activado, Cargo de la Fe. Qué rico está el clima, papi, para estar contigo.
0: ¡Ay, qué rico! Espérate, hombre, que tengo frío, espérate. No me hables así, que voy a salir corriendo a darte un abrazo. Dímelo, Fer.
4: Buenos días, Dani.
0: Rico
4: clima para los que no hacen nada.
0: Sí, vos.
4: Pero para los que trabajamos, pues ni modo, mi viejo. Ya andamos con todo, ya. Ruta 14 de la Leche Salud, ya ready, papi. Complacerme con algo bueno ahí, pues. Algo de Icon o algo bueno, porfa. Feliz día, mi viejo.
0: De Icon, pero querés hip hop, entonces.

0: me dice por ahí Jaime, ahí en la grúa ya con todo. Haceme un favor, pregunta porfa si hay accidente por el Salamo. Ey. ¿Alguien sabe si hay accidente por el Salamo? Buenos días, Jaime. ¿Alguien sabe de los chicos de la ruta 5, ruta 50? Si, bueno, la 5 no llegas allá, la 50 tendría que ser. O alguien que vive en esa zona, si hay un accidente por el Salamo, me preguntan acá.
1: Buenos días, viejazo. Yo vengo a traer ese accidente ahorita aquí al Salamo.
0: Ah, ok, ya va Marvin allí, Jaime. Ya va Marvin ahí, ya en la grúa también. O sea que si hay accidente en el Salamo, mira que no teníamos reporte de eso.
2: Es que no es para agilizar el tráfico, lo que pasa es que tienen calor, ¿no?
0: Ay, está dando aire así con la mano. Ay, me calienta. Nadia Vichy.

0: chiar obert. Ai, va, ai, va, ai, va, ai, va, ai, va. Ey, contanos, Marvin, ¿qué pasó ahí, gordo?
1: Ahorita recogí yo un camión y Jaimito recoge el otro vehículo accidentado por aquí en la zona.
0: Ah, ok. Ahí va Jaime entonces también, ahí va Jaime. No, me sé que andamos conectados, una sola conexión, la mamá de los pollitos. Carlos Bell, ¿qué me dice? Animal, Dani, porfa, buen día, Dani. Ya viene, ya viene.

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1: 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Repórteme el tráfico, repórteme el tráfico. Quiero ver, quiero ver. Uy, ahí está el camioncito, mira. Allá, allá va, allá lleva Jaime el otro, mira. El carrito, bo. Ey, quedaron algo separados, va.

Alguien, Marvin Tejada, buenos días, papi. ¿Alguien sabrá por qué tanto tráfico para entrar a Santa Ana? ¿Será que hay accidente o es habitual? Dice. Esto es por la colonia Méndez. Y por el lado del redondel de Ramblas está peor, hacia la uni, hasta la UNASA. Papi, es el tráfico ahorita. Gordo, desde temprano está ese tráfico, Marlon.

0: Vamos a pausa. 7762-7897. Ahorita me va a servir eso, papi. Buenos días, Marlon Grande. Papi, buenos días. Qué valida el tráfico, dice. Aquí por la Tudo, viniendo de Ciudad Paraíso y de Ciudad Real. Más pesado de lo normal. ¿Pasará algo? ¿O habrá pasado algo? ¿O hay algo diferente este día para que sea así el tráfico? 7762-7897.
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3: 7:40.
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0: 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Y es que tengo por acá, vamos a ver. Me decía por acá Marvin que había un accidente entre un carro tipo sedán, acá me manda video, y un camioncito, en la cual ya Jaime y Marvin ya fueron a recoger los vehículos y ya no están obstaculizando esa zona, ya por el Salamo, yendo para Tacachico. Aparte me decía Marlon Grande por acá de que el tráfico está bastante pesado viniendo de Ciudad Valparaíso y de Ciudad Real, acá me manda un video también. Y sí, en efecto, el tráfico está bastante pesado, vos, en esa zona. Comenzando la bajada, el BMT, dice. Y así la zona del Colón, me reporta también Jorge Aldana. Hay tráfico ya en esa zona, ya hay movimiento bastante pesado de carga vehicular. Así que paciencia, denle volumen al 105.3. La mamá de los pollitos.
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0: Ya casi 8 días que Faz quedó campeón y todavía anda llorando esta gente. Oh.
1: Yo te voy a buscar.
0: Malos de la Alianza, ¿cómo anda? Metrocentro despejado, está algo librón aquí. Rico clima, por cierto, qué rico clima. Ya me voy para la casa, abrazar a Sandy y me la voy a amasar.
2: Buenos días, don Dani.
3: Buenos días, caballero.
2: Quiero felicitarlo porque me gusta que esté implementando eso de estarse levantando temprano.
3: Yo siempre me levanto temprano.
2: Don Dani. Eso es salud, levantarse temprano. Así como yo, que yo desde las 3 de la mañana ando aquí dando virote. Ya tú sabes, pa. Sí, viendo quién se descuida, dijo aquel.
3: Yo también, temprano. Tempranito me levanto. Solo que no vengo temprano a turno, pues. ¿Qué tal le fue ayer con DJ Leo, Don Morrison?
4: Ah, no vino. Lo dejó plantado. Ah, no vino. Híjole.
2: En Mora despejado. Todo está despejado en Mora. Todito.
3: Despejado el Mora, dice. Gracias, gordo.

0: Fíjese que tuvimos un pequeño inconveniente por ahí que platicamos con Don Leo temprano.
1: Ajá.
0: Pero a ratito vamos a llegar por ahí, Don Dani. Ahí me tienen por ahí el horario reservado. Oye, ahí le voy a avisar qué día va a ser, la hora y cuántas horas de turno vamos a tirar con
1: Don
0: Leo. Ustedes tienen que entender que una persona ocupada como yo, pues, o sea, es difícil hacerse un tiempo. Para usted poder verme, tiene que hacer una cita anticipadamente, por lo menos unos 15 días antes, para que pueda platicar conmigo. Así de difícil.

0: si va en el tráfico, manita arriba, saque la mano. ¡Saque la mano! Que el que va a la par, que mire que usted va con todo. Ey, vaya en la cabeza, así, así, como que si fuera tenguereche, ¿no, hombre? Ah, como que fuera tenguereche, así garrobo, mueva la cabeza para que mire el que va a la par, quédele viendo. Quédele viendo, hey, hey, brother, mira cómo vamos, ve.
1: Mate, rey de España.
0: El rey de España va a hablar ahorita.
1: Hasta un sillón he comprado para ver todos los partidos del mundial y que nadie me moleste. Así paso de ocupado yo, don Dani.
0: Hijo.
1: Y mire la brosa, como que nos ha levantado, va.
0: No.
1: Yo no lo siento activado hoy. Fufu, fujolo por eso, para todo. Quiero ver, ¿qué algo es la fe? Quiero ver, está el gordito. Ahí está el gordito. Quiero ver.
0: ¿Qué está haciendo?
1: No, no está el gordito ahorita.
0: Ah, no, bien, ahí
1: está. Ahí está el gordito, ve, con uno de camisa azul. Y otro lo tiene ahí hincado. A ver qué estará haciendo y que le cayó esa bomba.
2: Dani, esa no, esa canción me pone loca.
3: Mueve la nalguita, Netalí, eso. Vamos, Neta, vamos.
0: ¡Neta!
3: Eso, Netalí, ¿cómo
0: Neta?
3: Mueve las nalgas.
0: ¡No, Neta! ¡Calmate, Neta!

0: papi, ponela de Proyecto X, dice. Ya voy, debo una más todavía.
1: Dani, esa no, esa canción me pone loca.
2: Qué bonito andar de metido uno, va. Espía metido es uno, pues. A la par le paso al gordito y hoy ni sabe que yo soy el que le mando ahí. Va todos los malos datos a ustedes, don Dani.

0: Lo he visto que pida rozones, dice, ¿qué pasó ahí? Lo regaña. No, fíjate, es que lo que pasa es que quiero, lo que pasa es que vaya, primero, no he estado viniendo casi todos los días, pues. Y otro, que hemos estado cambiando turnos. Pues ya cuando ya otra vez estemos fijos ya de 9 a 12, ya de 11 a 12 vamos a hacer otra vez.
1: Pues imagínate, yo preocupado que van a haber un montón de partidos que me voy a perder porque tengo que trabajar. Y ahí el brother hasta un sofá se fue a comprar. Mira, Daniel, dicen que aquel ya carga los labios como que son coliflor.
0: ¡Ah! ¡No! ¿Han visto la serie The Last of Us? Así, ¿has visto que ese es por hongo, va?

Pues sí, así como de la serie The Last of Us. Así anda. Después de darle besos a la copa y besuquearla. Ah, vaya, por eso, Ali, por eso, Alice.

0: tal vez me podés echar la mano con eso, dice mi querido Murillo. Estoy buscando una casa para alquilar. Si alguien sabe de una, le agradecería por la información. ¿Qué tal si jugamos al se tenía que decir y se dijo? ¡Ay, aquí me cayó el primero ya! ¡Ay! Se tenía que decir y se dijo, dice acá Oscar. ¡Qué aburren con lo del fajo, hombre! Bueno, se tenía que decir y se dijo.
1: ¿Qué estabas diciendo, Nathalie?
2: Este Alex solo molestando está, dice que se vaya el muchacho a vivir junto con... El tipo que compró el sofá, dice Alex.
1: El que anda buscando.
2: Todo eso Alex lo dice. Yo no
1: el que anda
2: nada.
1: Buscando casa que se vaya a vivir con el del sofá.
0: Vaya, Murillo, andate con Morrison. Dice acá, se tenía que decir y se dijo. Los gestores nunca hacen nada.
3: El FAS le ganó al Águila y el Alianza está mamando. Se tenía que decir y se dijo.
0: Y se dijo.

0: William Algarín aparece. Buenos días, papi. Son la mejor radio a nivel nacional y mundial, dice William. Se tenía que decir y se dijo. ¿Qué pasó, Carlos? Me gusta la vecina, se tenía que decir y se dijo. Con Don Morrison. Qué ofertón, dice Murillo. Voy a pausa. Pícaro este Nefta Liva. Pícaro Nefta. Pero rapidito.
1: Se tiene que decir y lo voy a decir. Neftalí es culero.
0: ¡Eh, Nefta! Es cierto, Nefta. Nefta, hoy escribí que ya te tenemos guardado acá y vamos a saber que sos vos. Nefta, es cierto entonces. Lo que dice Alex. Más que ayer dijo que preguntando si habían hombres grandotes y medio acá. ¿Qué pasó, Douglas? Ah, vaya, acá hay una casa, mira. Te voy a mandar la foto entonces, Murillo. Buenos días, ahí les dejo el dato, que para que llame de Santana Norte, dice, vaya. ¿Quieres la foto? Ah, yo te la voy a mandar, Murillo. Vaya, te la mandé, Murillo, ese es lo que me mandaron. ¡Uy! ¡Oí esta! ¡Los del CAN! Se la pican más que los policías. Se tenía que decir y se dijo. Ahí estamos, Murillo, ahí estamos. Ahí Douglas me pasó el dato. ¡Ey, voy a pausa! Ah, antes, dale.
2: Mira, Dani, un dato perturbador. Ahora que estamos hablando de comprar o rentar casas.
0: Ajá.
2: Fíjate que en Chalchuapa están vendiendo la casa justo la de al lado.
0: Uy, sí.
2: Donde vivió el psicópata que tenía un montón de gente muerta y enterrada ahí en Chalchuapa, te recordarás, me imagino.
0: Sí.
2: Han puesto la casa en venta, brother, y si vos vieras los comentarios en redes sociales, esa casa creo que no la van a vender nunca.
0: ¡No! ¡Qué increíble! Y fíjate que vi el TikTok, no sé en qué lo viste vos, pero a mí me salió un video en TikTok que hasta lo hicieron como tipo meme, algo así. Ya vamos a hablar de eso. ¡Juela! Si es cierto, Alex, a la par, hasta pintadita de azul la casa. ¡No, hombre, cállate! Ya lo vamos a buscar, ya lo voy a buscar, espérate.
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0: Sí, un juevesito old school. Sí, rico, arrancamos así, vale. Tengo audios por acá, tengo mensajes. Ey, Neftalí, se reporta, dímelo, Neftalí, desde la USA.
1: Ya está, lo hicieron.
2: Dani, Dani, aquí me estoy reportando. Este Alex está... ¿Cómo está?
3: Mira cómo cargo los pezones, bien parado, bien excitado.
2: Alex me está enamorando, pero ya le dije que yo no soy gay. Ajá. Él me dice que tiene una gran casa en El Salvador y tiene un yate. Ajá. ¿Yate?
0: Ya. Te dijo que tenía una gran casa acá, ¿verdad? O sea que me imagino que si venís un día con él, te va a llevar a esa gran casota. Buenos días, Tontani. Oh, dice, estamos activos allá en Aceizabú, Pablito Valencia. Eduardo Jordan dice, se tenía que decir y se dijo, ya van a empezar las madres solteras a decir, ¡hey! ¡Feliz Día del Padre para mí! Porque el padre del niño no se hizo cargo. ¡Hey! El día del padre, el 17. Ya va a empezar, dice, a decir las mamás, yo soy padre y madre.
4: Damas y caballeros, podrán pasar los años.
5: Día 5 y aún seguimos
0: 5 ya, quiero ver.
5: Y contentos y celebrando.
0: No sería día 6. No, 5 sería. Día sí, hombre.
6: Buenos días, DJ Dani. Oh,
0: buenos días, DJ Ricky. Bendiciones.
6: Y de casualidad ya hablaron de paz.
0: Ya hablar, ya aburren. Ey, no, hablando en serio. Ayer, Ricky Gerardo. Qué cola la que había para irse a tomar una foto con la copa, vos. Qué cola, en serio. Porque ahí la tienen en el kiosco. Todavía hoy tienen chance, creo que hasta las 4, ¿verdad? Si no me equivoco, tienen chance hasta las 4 el día de ahora todavía. Si no ha ido a besar la copa, no la ha ido a besar. Vaya, hombre, ahí está. En el kiosco del Parque Central.
6: Un yate, le dije, pero un yate voy a componer. Feliz y seguir.
0: El emocionado que se iba a subir en el yate, va.

0: Este es los Bee Gees, gordo, de los Bee Gees.
1: Hola, buenos días, Dani.
0: Hola, buenos días.
1: Pues sí, somos mamá y papá, de todos modos hay tantos papás irresponsables que solo los pega y los deja, pues tenemos que hacerle huevos nosotros. Pues.
0: ¡Ay, se tenía que decir y se dijo! Me reporta Néstor Martí, tráfico en el centro. Despejado, va, papi. Ahorita que pasé yo por ahí, por el parque, ya habían como seis haciendo cola, dice. Desde las 7 está la copa ahí, que ya la podés besar. Dice Gerardo. Ey, pero si la beso no me van a criticar, va, dice. Me van a estar criticando. No, me imagino que si la besas ahorita, ¿será que tiene la baba de los que la besaron el día de ayer? Ajá. Yo quiero escuchar lo de la casa de Chalchuapa y no he visto nada. Ya lo voy a buscar en TikTok, pero sí, fíjate, tiene razón Alex, creo que salió en Facebook también. Ey, están vendiendo la casa a la par de aquel psicópata. Que todos ya sabemos la historia. No, vi los comentarios, vos callás.

0: ¿Qué más? ¿Qué más?
1: Pero por lo menos ya limpiaron la copa. Así como aquel que le llegó la peste por usar la copa.
0: ¿Qué es la duda que tengo?
2: Dice Alex que si usted puede hablar por él para que él va a llegar el lunes, dice, a besar la copa.
0: Alex, vas a venir a besarla vos también. Después vas a andar como que fueras también coliflor, el volado, los labios. Hola, buenos días, Dani. Hoy estamos activos en Tapicería Francis. Ya solo 3 días y estamos a medio año ya, dice. Nah, no, todavía falta junio. Ya cuando termine junio estamos a medio año.
3: Buenos días, Dani.
0: Oh, buenos días, Steven.
3: Ya había un accidente ahí, bajando la aldea, llegando al redondel de la despensa familiar del Colón. Un bus le pegó a un patrulla en la parte de atrás. Hoy tiene el amigo ahí.
0: Híjole. Un bus le pegó a una patrulla.
4: Lo que pasa, papi, es que verla así, brillosa, reluciente,
0: le dan ganas.
4: No me voy a poder resistir.
0: Ajá. Pues sí, le van a dar ganas de besarla. Es la número 20.
1: Eso te iba a decir yo, lo de la casa esa que la están vendiendo, pero unos comentarios que están tirando aquí, güey. Pone uno, no se van a enojar los fantasmas que lleguemos a vivir ahí, pues.
0: ¡Ey, sí, bo!
1: Dios bendiga también a los padres que lo hicieron de madre porque la mamá abandonaron a sus hijos. Dios los bendiga.
0: Y se tenía que decir y se dijo, dice. Hola, Dani, dice Samuel. Hola, Dani, ese... Como hay mujeres que solo... no se fija que hombres se van a meter, dice. Y después ahí andan...

0: Vamos otra vez, bo.
1: Hola, buenos días. Aquí activados con la mamá de los pollitos.
0: Buenos días, Pepito.
1: Activo, bendecido jueves para todos. Yo viví cerca del tema que tienen ahí de la casa en venta. Viví en ese pasaje a la par donde estaba el tipo este que desaparecía a las personas.
0: Sí, bien, yuca, bo. Me pregunto yo, debería, primero... La pregunta aquí es, ¿será que la casa tendrá el mismo valor? ¿La están vendiendo según la plusvalía del lugar en cuanto a la vivienda? ¿Cuánto estarán vendiendo la casa? No sale ahí, creo yo, ¿verdad?
2: Ay, pobrecito mi muchachito, güey, madre.
0: Está el gordito, güey. Qué bárbaro, ahí está el gordito con todo. Activo el mero Gordelio, dice, de Carguash La Fe. Ey, vamos a ir a pausa. Esta es más corta, ya la pausa ya bajando, ya, así que tranquilos. Papi, qué rico ese bloque, dice, ¿puedes poner otro? Sí, sí, sí. ¿Puedo poner otro ahí, mero riquis? Poneme Stay Alive, dice. Staying Alive. De los Bee Gees. Sí, ya te la busco. ¿Tenés por ahí una de las Spy Girls? Te puedo buscar una por ahí también. Ah, ya sé cuál querés, ya te la busco también. Ya voy, ya voy. ¿Qué pasó? Ah, no puedo ver esos mensajes aquí, Néstor, espérame.
3: Quien quiera ir ahorita, foto con la copa, no hay absolutamente nadie. Ya
0: te quiero ver.
3: Empiezan a llegar.
0: Ah, ya, ajá. Y ahí está la copa, oh, quiero ver, subite al kiosco, quiero ver. Quiero ver, besala, quiero ver. Mándame un video donde la estás besando, quiero ver si es cierto. No es la réplica. Así decía alguien por ahí.
3: Besala. No, hombre, ya subo, ya tomé la foto.
0: Ah, va. Sí, sí, lo mismo iba a decir yo, en qué cabeza cabe decir que es una réplica, dice. Bueno, en una nada más. Pero, ¿qué te puedo decir?
3: Bueno. Hoy tu jefe ya no tiene la exclusividad de la foto con la copa que tanto presumía la fotografía.
0: Sí, así es, boludo. Mira, pero él la besó en la madrugada cuando llegaron. Esa es la exclusividad, ¿me entendés? O sea, la besó con toda la baba, o sea... No hay santo remedio ahí, pues.
3: Él se tragó la saliva de los jugadores.
0: ¡Cállate, hombre! ¡Cállate! ¡Sí, hombre! Voy a pausa.
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0: los pollitos.
1: 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Son las...
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1: 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Son las...
3: 8:35.
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3: 8:37.
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0: Seguimos, esto es el relajo. Tengo varios mensajitos por ahí, voy. En ese caso, ¿a quién llama la policía para arreglar el problema del choque? Dice. Sí, ahí nos comentaba Steven Chávez de que un bus le había pegado en la parte trasera a una patrulla.
1: Que sí, compañero, me pegaron.
2: Chica, ese del bus hasta ahí lo pasan, no lo van a bajar.
0: Ya, Teo. Alexander García conectado.
3: Buenos días, muñeco. Pasando, Dios. Permisito que vamos pasando por la soda.
0: Ahí estamos, ve. Qué rico.
4: Don Dani, ¿cómo era de esperarse? Don Morrison nuevamente le dio paja. No llegó. Al menos no lo escuché en el turno de Leo ayer.
0: No vino. Dice que es un hombre bien ocupado y que sí, para él tiene que organizarse con un día de anticipación. ¡Ey, Trujillo! ¡Hay taxi, amor! ¡Hay taxi!
5: No, pero porque todavía no es hora, o a partir de las 9 dejan tomarse fotos.
0: Quiero ver, sí, a las 9 de, no, hoy a las 4. Hoy es de 7 a.m. a 4 p.m., así que si usted no se ha tomado fotos con la copa, tiene hasta las 4 de la tarde. Ya me acordé, hasta las 4, es ahora, Trujillo. Bro, buenos días, dice Luis, el albañil por ahí, ponete un bloque de rap 80-90, dice, saludame a Coyolito acá, te estamos escuchando por Santa Julia, los albañiles de Santa Ana.
6: Hey, bo, a un muchacho le había caído la moto aquí, bo, y tenía el casco medio camino allí, bo.
0: Ajá.
6: Estaba recogiendo la moto, el muchacho, pobrecito. Yo iba a creer que una vieja pasmada, o así, una vieja pasmada inútil. Viendo que yo había pasado el intermitente y todo, pasa ahí a la par del bicho, casi le pega, bo. Hey, no, hombre, sean, no sé, decentes, sean personas, hombre, o sea, no sean locos, ayúdense, aunque sean los de la moto, ante ustedes mismos, bo.
0: Sí, cabal, sí, es que es lo que estábamos hablando en la mañana, no me acuerdo quién me lo dijo por ahí, que hoy se acaba la empatía, vos. Un saludo para mi gordito hermoso, Ubertineco, dice que lo amo, papi. Aquí te espero para almorzar, mi amor. Ahí está Sandy ya conectada. Me llega, Sandy, me llega que te conectes.

se tenía que decir y se dijo, dice. Conozco a alguien que se toma fotos con filtro para verse chelita. Se tenía que decir y se dijo. Y ya cuando la

ese del bus, ahora será mi día, dice. El patrulla, yo creo que no. Pero no es nada del otro mundo.

0: Uy, qué más tengo, qué más tengo. Y ese de bus le van a dejar ir la TO 113, dice. Buenos días, mi pálido, rencoroso, buenos días. Eduardo Palacio, buenos días, papi. Y la copa la puedo acariciar y besarla. Sí, la puedes chinear. Sí, en serio, la puedes tener entre tus manos. Dale, si no te has tomado fotos, Eduardo, dale.
1: ¿Será que Dani ya la fue a besar?
0: No, no, no, yo no, vos. No, no, tampoco. Ya me conformo con... ya, con que sea acá. No, yo no, hay quienes que sí.
1: Por ahí hay alguien que se cree delgado y tiene pancita.
0: Se tenía que decir y se dijo. ¡Hey, respetan a los gorditos, hombre! No, ni para mezclar... oí bien. Ni para mezclar cemento sirve este neftalí. No, hombre, qué bárbaro, hijo. Qué bárbaro. Tráetelo para acá un mes, mira, con un albañil. Con los albañiles de Santa Ana. No, hombre. Aquí lo van a agarrar a palazos.
2: Buenos días, don Ricky. Un gusto escucharlo, hombre. No es papi ese, don Dani. Yo tengo una vecina.
0: Ajá.
2: Que se pone un montón de filtros. Michelita, mira. No, pues usted la mira así en vivo.
0: Sí.
2: Ajá. Y era que... te pone que pensar uno.
0: Peligroso, va. Una de Queen me pedían, voy complaciendo.
3: Yo creo que el del bus hubiese preferido atropellar a alguien que pegarle a la
0: patrulla. Que pegarle a la patrulla. Ey, vos de plano, va. Buenos días, Dani Odyssey, Josué Vega. ¿Podés ponerme Baby One More Time, porfa? Que es que esa creo que es un poco más romántica. Ya voy a ver. Brillos de Babilonia, dice, voy.

0: ¿qué más? ¿Qué más? ¡Ey, Eduardo, apareciste, hijo!
1: ¿Qué onda? ¿Qué onda, Dani? ¿Cómo estamos? Todo al suave, Michelito.
0: Al suave, gordo.
1: Ey, feliz día, ¿oíste? Mira que está bonito el día.
0: Ya podía
1: amanecer bien fresquito, bien rico. Para andar trabajando y también para los que van a descansar, pues, para descansar.
0: Sí, qué rico.
1: Dani, yo conozco, bueno, tengo dos compañeras, viejo.
0: Ajá.
1: Qué nombre, solo filtro ocupan para TikTok, para todo. Se ven bien chelitas, hasta bien bonitas y todo en su TikTok, pero ya las ves en persona, viejo. Te decepcionas, hombre.
0: Y mira, Eduardo, yo conozco una chera, no voy a decir el nombre, que ella conoció a alguien así por Instagram, pero dice que el chero ocupaba filtro exagerado, y ella pues, sí, piel canela, y ella no ocupaba mucho filtro, por decir así, o si ocupaba, no sé, miraba la diferencia. Lo que te quiero decir que ella fue a conocer al bicho, una cita, ¿va? Y venía decepcionada. Y cuando nos contó a nosotros la historia de que el bicho ocupaba filtro, dice que ya a la hora de conocerlo era un bicho percudido, dice las palabras de ella. Bicho percudido, dice.

Chuck Orellana. Buen día, Soda, pero cuando se toman la foto, ¿por qué mira hacia arriba? Y ponen los ojos blancos, dice. Dame, vos tomaste otra foto. Ey, vos viste otra foto, Orellana. Espérate, hombre, vos viste otra.

0: Morrison de...
1: Hey, don Dani, de mis amigas, no estén hablando, de mis amigas, no estén hablando, don Dani.
0: Hey, también dice acá, cuando para la trompita para tomarse la foto, dice. Hey, ¿por qué para la trompita, pues? Con mezcla y cemento emparejamos lo que sea, viejo. Me acabo de conectar y escuché que están hablando de la copa. ¿Ah? Dice César, ¿ya se puede? Buenos días, mis amores. Sí, ya, desde las 7. Dice acá, ¿me la puedo echar al lomo? Sí, también. Si usted quiere la foto echándosela al lomo o con ella en el lomo, puede también. La puede besar, abrazar. Sí, ahí, ¿cómo usted quiere la foto? ¡Ey, pero no le ponga filtro! Después

casi vamos a pausa, ya casi. 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

0: sí, fíjate, con esa vamos a despedir quizás este bloque.
1: Óigame, don Dani, ¿por qué le invita a don Díaz y Ricky que vaya un día ahí a la radio? Hágale un programa especial que lo va a acompañar a usted ese día. Pues sí, porque yo siento que él quiere ir a la radio, pero le da pena decirle a usted que lo lleve.
0: Ah, de verdad.
1: No se va, piénselo. Haga un programa ahí acompañado con el Ricky Nice. Ricky, o una onda así, pues, que suene bien rico, va. Y que ahí pues lo pone a mezclar, mire, rascuata, ves que lo atince ahí la gente, va. ¿Qué le parece?
0: Fuera buena. Mi cuñada le encanta, ese es un anónimo. Mi cuñada le encanta tomarse fotos, desnuda. Tipo modelo, dice. Se tenía que decir y se dijo. ¡Ey! ¡Ey! ¡No, pero no, hombre! Y eso te iba a preguntar. ¿Y cómo sabes? ¡Ey!

0: Después de eso voy a pausa. 7762-7897. Ese es el relajo. Dani va en cabina.
1: Dani Hugo, Dani Hugo, buenos días. Póngase la canción ahí, la de Rasputín, pues, si puede, porfa.
0: Ay, voy a pausa. Henry Morales desde la USA.
2: Qué linda, mi amorzote bello. ¿Cómo la amo yo a mi Sandy? ¡Te amo, Sandy!
0: ¡Sandy!
2: ¡Vamos!
0: ¡Te amo, Sandy!
2: ¡Aquí andamos, vos!
0: ¡Achí, el Tineco, te ama!
2: Pregúntale a la Sandy otra vez si va a tomar, vos. Pregúntale.
0: No, ya no.
2: Vamos a tener calle nueva aquí en Metro. Vamos a tener calle nueva.
0: Ah, un costado, sí.
2: Sí, leí a la Sandy que ya no sabe que ya hasta las 12 voy a trabajar ahora porque después Indio querer estar en casa con India. Indio
0: mira,
2: quiere flechar.
0: Esa es la calle que conecta de Metro a la de la Inter, la aledaña. Ayer vi que la estaban arreglando. Mario Fuentes dice, buenos días, Dani. Oh, poneme la canción de Bonnie Mee, a cambiar voy ya, papi. Vengo a mi último bloque ya, a mi última hora. Dice, viene DJ Natán. Juan Hernández que me dice, gordo, hermoso, papi, te reportaste, hijo.
3: No, brother, es que es cierto eso, brother. Uno se ha ido, bueno, yo me he ido varias veces en Chuco con...
0: Sí.
3: Con cheras así de filtro, bro.
0: Ah, sí.
3: No, te contara. Esos filtros ha venido a matar el amor.
0: Ey, no es broma. Ey, es cierto. Ni se conocemos. Capaz te dice, mira, y me pasas saludando cuando pases aquí donde yo trabajo y donde trabajas, aquí en el centro. Ay, gordo, y me pasas saludando. Y de repente vos hasta te parqueabas. Y ay, ¿quién será, pues? ¿Quién será? Pues ninguna chelita hay ahí de la... Mi chelita, ¿dónde está? ¡Hombre, no! ¡No es ella! Ahí la tenés que buscar, mira, lo mejor para ellas y ellos es así, mira, que vos vengas y si te dice dónde trabaja o trabaja él, vos actives la cámara con filtro de chelito, va, y empecés a buscar, ya cuando se parezca, ahí estaba, uy, pero, uy, cuánto, uy, no, hombre, aquí hasta pestañas, tío, uy, no. Y aquí bien bonito el bigote para ella, pa. No, mira, ve, todo pelón, tres pelitos tiene, ve. Y aquí con barba en el filtro. Uy, no, qué feo, qué feo. Ya no decís, qué feo, no, qué feo está. Ya no quiero, ya no, ya no. ¿Qué más tengo? Dímelo, Mena Mejía, dímelo.
4: ¿Qué hombre que ocupa filtro?
0: Díselo. Ey, hasta se ponen barba, Mejía. Se ponen barba así, así en la barba de candado, así en coqueta. Ella cuando lo ves, tres pelos. Ey, viejito, tres pelos.
5: Mira, Dani, y lo peor de que como ahora todos los teléfonos traen...
0: IA. Ajá.
5: Uy, ya, se tiran unos videos y unas fotos, nombre, como que son modelo, hay todas, pero decepción a la hora de verla, pa.
0: Ya que decís eso, como hoy con la IA, vos te tomás una foto normal, venís a hacer el ocupás una aplicación para que vos hagas un trend de TikTok. Entonces vos venís y se lo mandás a ella, mira, pues sí, mira qué rico bailo, va, mira este tren tan complicado y mira a mí cómo me sale. Ey, vos bailando en el TikTok, va, ya cuando vas a bailar con ella, no, hombre, papito, sentate. Nada, no, qué barbaridad, nada que ver. Dice Recinos Ovidio, buenos días, Dani, o feliz día, un saludo a los radioescuchas que siempre están sintonizados a la soda. Puede poner Batu Pong, feliz día, dice, uy, te la debo, papi, te la debo. Juevesito Old School, uy, espérame, aquí me mandó algo, Ale, quiero ver, espérame, dame chance, quiero ver. ¿Qué dice aquí, San?

0: Ay, Dani, oh, Dani, oh. Yo he visto varias fotos ahí que tirando un besito, pero a saber por qué le pone un emoji en el lado de la axila.
1: Ey, de plano, va. Hay uno que, ah, sí, se tapan. Ya he visto yo también eso. Ya los he visto, ya los he visto.
2: Hay otra allí y se ve feo que hasta en hombres o tipo se toman fotos frente al espejo.
1: Ajá.
2: Y se tapan la cara con el teléfono, ¿no?
1: Sí, ey, cabal.
2: Gran pregunta, ¿va?
1: Pues sí. Ey, hijo. Ey, si sos feíto, hijo, hágale frente, hombre, acéptese. Ya, si es guapo, pues sí. Pero si es feíto, es que lo que pasa es que... es que al gimnasio solo van a hacer brazos, pecho, abdominales, piernas. Ey, pero no es en cara, hombre, el detalle. No es en cara. Con el Keikito... Acabar así, voy corriendo pausa ahorita, Keikito. Saludos a Keikito que anda en la croqueta en la ruta 5, gordito hermoso. El Keikito lo ve y él no ocupa filtro, él es así. Con el bigote, mantequilla. Vaya pausa.
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1: Ya de la mañana con 18 minutos. Esto es el relajo de la mamá de los pollitos. Y mira que tenemos información importante a esa hora de la mañana. Y es que en la línea tengo a Mabel Palma, parte del proyecto Semillas. ¿Qué tal, Mabel? ¿Cómo estás? Un gusto.
2: Hola, buenos días. Es un gusto estar aquí, pues, con ustedes.
1: Excelente. La campaña informativa en prevención de la migración irregular a tus sueños están aquí. Buenos días. De antemano les presento en este caso, o en esta mañana, a Mabel Palma. Este día hablaremos y conoceremos sobre la prevención de la migración irregular en El Salvador, específicamente de la campaña informativa Tus Sueños Están Aquí, del proyecto Semillas. Para ello nos acompaña, como les decía, Mabel, del departamento de Aguachapán, miembro de las redes replicadoras de este proyecto. ¿Qué tal? ¿Cómo estás, Mabel? Contame de ese proyecto.
2: Muy bien. Nuevamente, buenos días a todos nuestros oyentes. Muchas gracias por el espacio. Es un gusto estar aquí y poder compartir con todos ustedes sobre esta campaña, la cual, verdad, es de suma importancia para brindar información segura y confiable y de esta forma prevenir lo que es la migración irregular en El Salvador.
1: Excelente. Comentame de qué es de eso de replicador.
2: Bueno, las redes replicadoras son estructuras de jóvenes líderes y personas retornadas, ¿verdad? Las cuales se han conformado en las zonas central, occidental y oriental del país. Es importante mencionar que fuimos formados a través de un curso sobre movilidad humana y prevención de la migración irregular, bajo la metodología de estudio formador de formadores, en el cual hemos abordado, bueno, áreas de estudio como lo que es conceptualización de la movilidad humana, derechos humanos de las personas migrantes, liderazgo, gobernanza migratoria en El Salvador, y entre otros temas vinculados a la movilidad humana.
1: Excelente. Coméntame cuál es el objetivo principal de esa campaña informativa.
2: El objetivo principal de la campaña Tus Sueños Están Aquí es fomentar el arraigo y la permanencia en El Salvador mediante la sensibilización sobre los riesgos de la migración irregular, así como la promoción de alternativas visibles de desarrollo económico y social en el país. De igual forma, se busca motivar a las personas en riesgo de migrar a quedarse en sus comunidades, mostrando que ahora tienen oportunidades reales para alcanzar estabilidad y así desarrollar sus metas sin tener que migrar de forma irregular.
1: Excelente, muchas gracias. Y ahora nos podrías explicar un poco qué son las redes replicadoras. Tus Sueños Están Aquí, qué es lo que estamos mencionando en prevención de, por supuesto, la migración irregular dentro del proyecto Semillas.
2: Sí, sí. Bueno, a través de este curso se nos brindaron los conocimientos teóricos, así como su aplicación, ¿verdad?, práctica, a través de ejercicios realizados en las sesiones formativas. Con los conocimientos adquiridos, se nos ha preparado para poder realizar réplicas en prevención de la migración irregular en nuestros territorios de origen. Esto con el fin de sensibilizar a la población sobre los riesgos de migrar de forma irregular, alternativas de migración regular a través de becas internacionales o movilidad laboral, así como la promoción y difusión de alternativas locales de desarrollo.
1: Excelente. Hey, qué interesante está eso. Mira, ¿nos podrías explicar también cómo es el proceso formativo y abona a su función como replicadores?
2: Bueno, como ya lo mencionaba, ¿verdad? Lo de las estructuras, son estructuras de jóvenes líderes y personas retornadas, el cual a través de lo que son los cursos, nosotros hemos pues recibido, nos hemos formado y asimismo pues lo llevamos hacia más personas, ¿verdad? Estos temas de la migración irregular.
1: Ok, excelente. Estamos hablando de tus sueños están aquí, pero ¿qué significa tus sueños están aquí?
2: Tus sueños están aquí, pues es el lema que se ha adaptado en la campaña informativa, mediante el cual esto nos refleja que El Salvador tiene lo necesario para crecer: recursos, talento, personas con determinación. Durante muchos años muchos vieron en la migración la única salida, pero hoy el país ofrece nuevas oportunidades. Esta campaña busca inspirar y generar confianza a través de historias reales. Muestra que el éxito no está fuera, sino en aprovechar las oportunidades dentro del país. Tus sueños están aquí, refuerza este mensaje con inversión, capacitación y acompañamiento. El Salvador puede ser el lugar donde cada persona construya su futuro.
1: Excelente, sin duda alguna es una campaña muy positiva para la población, ya que a través de esta se difunde información clara, segura y confiable. Ahora bien, te hago la pregunta, ¿cómo te sientes al ser parte de estas redes replicadoras?
2: Yo me siento muy, muy feliz, muy entusiasmada y agradecida con el Ministerio de Relaciones Exteriores y con el gobierno de Italia también. En primer lugar, por crear este tipo de iniciativas para las juventudes del país. Y en segundo, es un gran compromiso con la población en movilidad, ya que ahora nosotros estamos poniendo en práctica lo aprendido en nuestros territorios.
1: Excelente, agradecemos mucho de verdad esta valiosa información al conocer sobre tus sueños están aquí, en este caso de parte de Mabel Palma. Mabel, ¿algo que quieras agregar o que se nos haya escapado ahí o que quieras decirle a todos nuestros oyentes de Radio Sode Stereo?
2: Más que todo para los jóvenes que si tienen la oportunidad de poder unirse a este proyecto y ser parte de esto, pues que lo hagan. Es bonito aprender, puede que a veces tal vez no tenga mucho que ver con lo que estemos estudiando, ¿verdad? Pero sí es importante por nuestro país y por el bien de las demás personas, más en este tema de movilidad humana. Así que yo los invito a que sean parte de esto, de más jóvenes, a que seamos líderes de nuestras comunidades y asimismo poder llevar este mensaje a cada persona que lo necesita.
1: Excelente, Mabel Palma, ahí tenemos de parte del Proyecto Semilla, qué bonito mensaje para todos esos jóvenes. Gracias, Mabel, y que tengas un bonito día.
2: Muchas gracias por la invitación.
1: Gracias a ti, seguimos con más El Relajo.

0: mande, dice que las mande. Ey, el anónimo, queremos ver las fotos, dice.
1: Don Dani, ¿hasta qué hora va a estar la copa ahí en el parque? La quiero ir a besar.
0: A las 4, hasta las 4 la puede ir a abrazar, echársela al lomo, ponérsela en la cabeza. Hasta las 4 de la tarde va a estar, según información de parte de la alcaldía. Todos escuchamos la soda por los interesantes anuncios, dice. Se tenía que decir y se dijo.
2: No voy a decir el nombre, pero aquí en la radio hay una que usa filtro.
0: ¡Ey, ey, Walter! Buenos días, yerno, y activa. Buenos días, suegra. Por eso, mejor tomarse fotos como somos, bella, dice. Sin filtro, yerno, natural, dice. ¡Qué bárbara!

Dani, también que se pongan emoji en la cara y o que solo un ojo saquen, nada, hombre. Mira, yo mi foto de perfil, a lo natural, mi viejo, pues hay que saber lo que somos, pues.

Ay, ahí sale, acá se inventa el chalchuapa, el video. En TikTok lo ya hace. Ah, aquí está, mira. Espérate. Aquí está, cabal. Les voy a dar el usuario si quieren ir a ver los comentarios.

0: Dice, es pelo con el emoji, dice, en la axila. Campeón, ¿quién dijo eso, verdad? Hasta le ves la trenza en la axila, va.
1: Buenos días. ¿Qué onda? ¿Cómo estamos, pues? Mame, esa onda de filtro ha venido a matar toda realidad y eso iba, vos.
0: Sí.
1: Imagínate cuando venía a las morras. Las cejas en el filtro bien definido, todo bien chivo, ahí de repente cuando lo vas viendo, mamba, que hace jota, es como todo el porte del dedo de uno, decimos. Imagínate los bichos y las bichas, va encontrando la India y al indio patarrajada ahí en los filtros, nada, que ve como que fueran gringos europeos, a ver de dónde, o...

0: ¿Qué onda, vos? ¿Cómo estamos? Mira, de casualidad, ¿no sabes cuándo van a dar concierto Carlita y sus amigas aquí en el Cucatlán, vos?
1: No, ahorita todavía no han hecho la gira. ¡Ey, Paniagua, papi! Buenos días, Papu Cincinnati, activado, dice. Saludos, Papu. Y ahí lo principal, saludos a la tóxica, la patrona, la única. Hace el banco de sangre, I love you.

0: dejemos de paja, bro, dice. Acá, si no sos diputado o alcalde, no logras salir adelante. Por eso la gente prefiere imaginar. Si no, mira cuántas instituciones de ayuda, pero lo primero que sean es preguntar cuánto ganas, dice. ¿Cuál rola? Uy, ya voy a ver si la cargo, bro. Tengo que ir a pausa, vos. Tengo que ir a pausa, 7762-7897. Ey, ¿usted ocupa filtro, sí o no? Sea sincero. ¿Ocupa filtro? No, vos, yo quiero ver. Es que mira, sí, fíjate. Hombre que ocupa filtro. Ey, la mujer no nos engañen, hombre. No, si así se miran bien. No ocupen filtro, hombre. Hasta, ey, mira, hasta ojos azules se ponen en los filtros, va. Ey, también los bichos, ojos azules y con barba. Dejen de cosas, bichos. Ey, no, hombre, no, nah, qué barbaridad. Ocupen minoxidil mejor, que le crezca la barba, ve. Voy a pausa.
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0: Por eso en la primera cita llévele una piscina, que vayan a bañar una piscina.
1: Buenos días, Danilo. Un gusto escucharte de nuevo, viejo.
0: Buenos días, Nelson.
1: Saludos ahí, espero todo bien. Y yo sí ocupo filtro. ¿Y qué pasa?
0: ¿Y qué pasa?
1: Saludos, brother. Feliz día.

0: Saludos, Coito, dice Chris por ahí. Saludos, Chris.
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0: Chana con todo, Chris.
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0: me puede notar para el concierto de Carlita y sus amigas. Dice, papi, le puedo preguntar a Gaby si ya soltó al Chucho que no ha venido. Dice, señor, hey, Gaby.
1: Tocar se hace verdad.
0: Hey, Lara, hijo, ¿qué ondas? 9:47. ¡Ya ladró!
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2: Se acabaron los conductores, babón. Ya no hay motoristas de verdad que se tomaban el tiempo para estacionarse bien, o por lo menos si iban a quedar a media calle, se quedaban recto. Los motoristas que no ocupaban las esquinas, para hacer ahí trabas, se acabó todo eso. Yo que la gente se atraviesa como sea. Parte un tipo a comprar verduras y ahí se quedó a media calle, estorbando, cruzado. No, hombre, ¿qué es esto? Así que desde ahora voy a ser un motorista de eso, porque nada, sirve seguir los reglamentos y nadie más los respeta.
0: Fíjate que con eso que decís, Tineco, yo digo a veces, vos, que a veces le ponen un esquela a alguien independientemente. No a vos ni a mí, nada, independientemente. Pero a veces te preguntas, ¿por qué? Y a los demás no. Si fueran parejos, vos.

0: Yo que sí, Denis, si no le dejan tarea a los niños, se caigo por ahí. Es que salen exámenes también ahorita, vos. ¿Quién?
1: ¡Abre la puerta, bicho!
0: ¡Ey! ¡Ey!
1: ¡Abre la puerta!
0: ¡No! Bicho. ¡Ey!
2: ¿Qué onda, muchacho? Ahí vienes, te miro. Si me traes bronca, me loco de a tiro, me paro.
0: Que lleven al negrito, yo ya me voy.
2: Y con el lingo, tal vez.
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0: ¿Cuál, cuál?
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4: Imagínate, hablando del tema ahorita, un señor aquí por la colonia España se parqueó a media calle sin intermitente, sin nada, solo para contestar un mensaje. Decime, otro man viene dormido, creo que no se ha hecho un accidente. Desgraciado, en serio. Esto es una decepción de motoristas hoy en día. Que ni estacionarse bien pueden, de verdad.
0: Ni modo. ¿Qué le vamos a hacer? Sí, cualquier cosa te aviso. Pues como te digo, ayer porque así de plano, bo. Y ahorita están en exámenes la semana. Ah, ok.

0: Hey, saludos a todos los que se conducen las diferentes rutas de buses, microbuses, taxi, Uber, los diferentes talleres, los diferentes car wash, comerciales, ventas de ropa americana, bendiciones. Y mira, hablando de uy. Se ve un portador acá, tío. Sí, dejémosle volumen a volado, ¿verdad? Sí, aquí. Ya presente aquí con la unidad, ¿verdad? Sí, acá estamos ya con todo. Sí, aquí estamos, ¿verdad? Rodeando aquí un portador acá, tío, ¿verdad? Que los tiene todo volumen ahí, ¿verdad? Sí, necesito refuerzo por acá, por favor. Necesito refuerzo.
1: Ay, no, Chele, imagínate ahorita, Chele. Ya casi yo le vato poniendo quejas.
0: Saludos, dice Christopher Robin. Christopher Robin, saludos. Ya me marcho.

0: Saludos a Roger Mendoza y Quebec, Canadá. Junto a Christopher Robin, allá en el taller Movidrill.
1: No es cuestión para que
2: la cabalona, la raza.
0: ¡Ah, voy! Con esa me despido.

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1: ¡Ey, con Chávez, gordito, ve!
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2: 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Es que es eso.
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1: Si no te llevaron ahorita con lo que viene, te llevan, Javi.
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1: esto es el relajo de la mamá de los pollitos. Buenos días, saludos, dice Mayra. Hola, Mayra.
0: Sí,

0: ¡Ya me voy! ¡No van a venir aquí que ya me voy!
1: ¿Qué radio es eso, de lo que está oyendo eso? ¿Qué radio es este? Dígame, por favor, ¿qué radio es?
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0: ¡Hola, salud! ¡Hola, salud! ¡Don Michael! ¡Uy! Ya con esa me despido, don Michael. ¡Oiga!

0: Llévenselo, llévenselo. Buena rola, dice Mayra. Ah, me llega Mayra.
1: Si los bichos de Torno Chacón, suelta ese volado que tiene en la mano, por favor.
0: What's the matter? You afraid you're gonna get hurt? I'm with my homeboys, my ties for camaradas, kicking back on me. Hey, allá en el Lubricentro.

0: ¡Llévenselo! ¡Llévenselo! Esa es la vieja escuela. Digan que no, claro que sí. Tú no sabes nada y yo
1: puedes. DJ Zapato poniendo las mejores suelas.
0: Hola, Dani, mira los agentes que se acercaron aquí a mi vehículo ahorita. Me están diciendo que si por favor les puedes regalar tus nombres y apellidos. Jonathan Izaguirre, Jonathan Izaguirre. I'm getting tired, dude.
2: Just getting over raza. No es verdad que el tecomate te mantiene el agua así como fresquita
0: helada
2: todo el día.
0: Sí, es
2: así,
0: cierto.
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0: Sí, es cierto. Eso sí es cierto. Terror dice, Mabe, ni se ha levantado. Uy, no, ya estoy sobre los comers ya. Ahí me están escuchando los jefecitos ahorita. Ya ahorita, jefe.

0: pórtense bien, va.
1: Sí, don Javi Vázquez, verdad, vaya saliendo, por favor, con los trapos en el lomo.
0: People, yo me marcho, ya si viene por ahí DJ Natán, para seguir con el relajo y luego arrancar con la tarde soda. Hemos pasado rico. Saludame antes de irte a ti, Mayra, o a alguien en especial. Si es a ti, pues saluditos, Mayra. Ah, saluditos, Mayra, qué bárbara. Ey, siempre escribime, Mayra, oíste, nada para yo, ya vas a ver, oíste, ahí te voy a estar llamando cuando no me escribas. Mayra, saluditos. Así que bendiciones, yo me marcho, people, desde las 6 de la mañana estoy aquí, no he desayunado, no he comido, no me he bañado, no nada. Bien, ya me bañé tempranito, a las 5 me bañé. Hola, hola, buenos días, saludame, dice a Carlita, porfa. Ey, saludos a Carlita, de parte de Sara Landaverde, saluditos, Carlita. Saludos a Mayra también, que ahí está con todo. Son chorrebesitos, que van, chorrebesitos, pues. Qué rico. Mándame un beso, dice Lara. Lara, Lara, Lara, mirame, pues. Ay, mirate, mirame. ¡Qué bárbaro!
2: Brother, brother, la tenemos difícil con el tema de respetar las leyes de tránsito. Aquí en El Salvador, los que son patrullas a veces tienen problemas con luces, a veces ellos mismos hacen, están mal parqueados. En el tema de los motociclistas, hay motociclistas que andan hasta sin casco. Bien complicado el tema ese, pero sí, realmente acá en El Salvador necesitamos una educación vial, que es algo que no lo tenemos. Sería bueno una escuelita para todos los que ya tenemos licencia, pasar nuevamente esa escuelita. Tal vez hay un cambio.
0: Sí, fíjate, fuera bueno, vos. Es como ayer, vos. Yo iba bajando la avenida Independencia. Ella se les olvidó que ese eje preferencial es volado. Ya vuelve a aparecer parqueo, ya. Ya se les olvidó. Dice Mayra por a mí. Dice, ¿cómo fue, Mayra? Mándame un beso a mí también. Dice Mayra, Mayra. Hoy sí, me marcho. Ah, tengo un mensaje más.
3: Vuélveme a saludar a Carlita porque dice que no te escuchó tus saludos.
0: Ah, Carlita, saludos, Carlita. Ey, Carlita, baby, saludito, hombre. Qué bárbara, Carlita, pórtate bien, oíste, pórtate bien, por favor. Qué barbaridad, si te portas mal, vení a la radio, porque aquí son los mal portados, sabemos. Ya me marcho. Ey, saludos, mándame un beso a mí también, gordo, hermoso, dice. Está bueno, pues ahí te va. Madre, Carlos, dai. Mándame un beso a mí también, rosadito, dice Antonio Martín. ¡Antonio! Antonio, mía. Tony, Dan. ¡Ay, sí, me! ¡Ey, déjenme ir, hombre! ¡Ay, que este gordo pedir un beso viene también, ve! ¡Ay, espérate! ¡Ya en el cuello me lo tira, ey, hombre! ¿Qué pasó? ¿Qué pasó, Morrison? Tíreme un soplamoco. ¡Ay, sí, me marcho! ¡Me marcho!
3: Ya que estás mandando besos, mándame a mí también, uno para mí y uno para mi amiga Carlita.
0: ¡Ey, saludos, besitos! Me marcha, ahí viene el negro, sí, ahí viene ya. Así no se vale ese negro. Ay, ya viene Diana, están por ahí. A mí, dame lo mejor, papu, dice el rencoroso. ¡Un beso, Eduardo! ¡Me marcho!
4: Don Dani, dime un beso, don Dani.
0: ¡Ay, espérate, hombre! Ay, así... ¿Has visto los besitos así? ¿Qué ahora le hacen así?
5: Hola, ya hablaron. Hola. De paz.
0: ¡Ya me voy! ¡Sí, ya hablamos, hombre! ¡Qué aburre!
5: ¡Ey, viejo! ¿Por qué no seguís ahí en la cabina, viejo? ¡Que el negro llegue mañana!
0: ¡No, ahí viene ya el negrito! ¡Ahí viene ya el negrito! ¡No ha venido, vos! ¡Ey, jefe! ¿A qué hora va a venir, pues? ¿No te dejan ir? ¡Sí, vos! ¡Estos no me dejan ir! ¡Pero si ya me voy! ¡Pimpo, nos vamos! ¡Salud!

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1: Con gusto, 10 de la mañana, 8 minutos.
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1: Aburrido en el tráfico. Cansado de la oficina. Cuidado, estás a punto de

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0: ¿Qué tal? Bueno, hay un accidente de tránsito. Aquí, hola, ahí está. Hay un accidente de tránsito en frente de Galvaniza. En ese cruce tan feo de este sector, ahí hay un pequeño accidente. Un Hyundai Accent y una moto. Justito venía pasando cuando pasó eso.
1: Hola, hola, soy Mirata reportándote. Ajá. Que hubo un accidente de tránsito recién ahorita.
0: Recién.
1: Entonces, es acá de la calle de que va hacia Metrocentro. Uh-huh. Entonces, pues, se pueden ocupar vías alternas, sería genial.
0: Ok.
1: Aquí por la soda fue el accidente.
0: Correcto, arribita. Esa Carlita y sus amigos que vos que buenos días, Lara. Hey, Lara, ahí escuché que no te soltaba, Gaby. ¿Qué pasó? ¿Cómo es eso, Lara? Un lobo dormido.

0: ¿Qué onda, Tineco? Buenos días. Papi, ¿qué es eso? Me dicen. ¿Lo del parque El Espino? ¿Qué es donde van a construir Sifco? ¿O qué ondas?
1: Buenos días, DJ Natán. Buenos días, Papucho.
0: Ni a Chuco, ni a Chucho llega ese cipote ya. Gente rencoroso. Buenos días, Chele, Paulito Valencia. Vaya, Tineco, con eso de lo de el Ecoparque El Espino, es que supuestamente hay un grupo de naturalistas que quieren evitar que se construya el nuevo centro de ferias y convención de Sifco. Pero al parecer, la gente se ha equivocado en cuanto a la ubicación. Entonces, el Ecoparque justamente es ahí donde tú me has enseñado, que es parte del Parque Bicentenario. Y este que vos me has marcado, tengo entendido que está cerca del Principito. Entonces, ahí se están dando duro, que sí, que no, que lo hacemos, que no sé qué, que no sé cuándo. Es una campaña que ha empezado en TikTok. Y se anda un link en donde vos podés firmar que estás en contra de la construcción del Ecoparque, del Sifco. Eso es, mi querido Tineco.

tal? ¿Cómo va su media mañana? 10 de la mañana ya con 24. Hay señoras a más de casa que ya están empezando a pensar qué es lo que van a cocinar. ¿Qué es lo que van a hacer de almuerzo el día de hoy? Estamos que a 12 días, si no me equivoco, de la inauguración del Mundial. Sí, creo, quiero ver.

0: Sí, a 15 días creo que estamos, ¿verdad? O menos del Mundial. Bueno, hoy traigo un tema interesante. ¿Quién dijo chela? Dice, ¿dónde? Nadie ha dicho. Hoy tengo un tema interesante que chequeé ahí en la red y me apareció. Y dije, hoy tenemos que platicar con nuestros oyentes de lo siguiente. Y yo quisiera saber cómo tiene guardado usted a su novio, a su novia o a su esposa en los contactos del WhatsApp.
1: ¿Qué onda? Buenos días, viejito. Saludos, aquí como siempre con todo el power. Con todo, viejito. Bienvenido a tu turno, saludos.
0: Gracias, Cristian. Entonces, el tema del día de hoy, ¿cómo tiene registrado usted a su pareja,

Si usted tiene algún apodo con su novia, con su esposa. Cuénteme, cuénteme, sí.

Fíjate que yo a mi esposa la tengo como seca agregada en el teléfono. Okay. Tenía otra vieja por ahí. Y yo la tenía ahí como agregada, como Irving a la otra.

0: Buenos días.
1: Aquí andamos pendiente. Ya escuchó usted la canción de la vigésima. ¿Y qué le parece, papi?
0: No, papi, no la he escuchado. Te soy honesto, Gerardito, no la he escuchado. Mándemela para escucharla, Gerardito. Ahí al privado, por favor. Bueno, voy a pausa. Ya vengo leyendo sus mensajes. Tengo notas de voz también. Hoy no voy a poner solo reggaetón porque después ahí andan criticándolo a uno que solo reggaetón pone. Así que, mi amigo, hoy no voy a poner reggaetón, ¿oíste? Sí vamos a poner un bloque nada más, pero no todo el turno. Porque después ahí andan publicando que no hay que no hay cuarto, que hay.
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0: Today, ¿cómo tiene registrada a su pareja en sus contactos?
1: Yo como mi princesa la tengo.
0: Eso. Ahora me decía mi amorcito, si vos la tenés registrada como amor, nada más, ahí no hay amor, me decía. Tiene que tener un corazoncito. ¡Ay, ay, ay! Mi viejo, yo la tengo como amor uno. O sea que hay un amor dos.
1: Yo en mi caso, brother, el nombre normal, el de ella, pues valga la aclaración.
0: Ok.
1: Pero si sí te pongo el ejemplo de un chero que tiene la mujer, pero también tiene otra que le ha puesto cocina. No sé si me explico.
0: ¡No! ¡Ey, loco! Yo la tengo registrada como gorda, dicen por acá, ok. A veces uno se dice, hey, mira gorda, mira gordo, aunque uno sea seco. Eso es de cariño. ¿Y usted, don Morrizango?
2: Don Natán, anda lastimada la garganta.
0: Todavía.
2: Bueno, hablando de la pregunta, si usted fuera mi voladito, don Natán, yo le pusiera mi pizza rico, le pusiera yo a usted.
0: ¡Ey, don Morrison, hombre! Mi cuchurrumina, así la tengo registrada yo, dice buena calara. Mi cuchurrumina, ok. Mi cuchurrumina. Hey, Lara, te quise copiar el sticker, pero no me lo copia, quiero ver. Ajá, no me lo copió, fíjate, no sé por qué. Oye, eso. ¿Ustedes cómo tienen registrada a sus parejas? Cuénteme, ¿cómo las tienen registrada en el WhatsApp? Hey, saludos a los chicos allá en Carwash La Fe. ¿Qué onda, muñeco? Good morning. Good morning, Carwash La Fe. Saludos ahí para el más flaco del Carwash. Hey, saludos para el más flaco. Ya no cabe.

ok, Lara. Chévere, chévere. No te había entendido. Yo la tengo registrada como la dueña de mis deudas, decía. Ay, cosa. La dueña de mis deudas, juela.

0: Natán, dime. Yo la tengo como la coqueta. ¡Ay! La coqueta. Y aquí la llevo a la par.
1: Sí, eso.
0: Saludámela, Natán.
1: Ven, ahí al fondo se escucha que la coqueta. La coqueta. Se va.
0: Natán, yo la tengo como la coqueta. La coqueta. Y aquí la llevo a la par. Saludos. Saludámela, Natán.
1: Saludos para la coqueta, entonces, ¿eh? ¡Ey! Cuando ponga reggaetón, Michael, con gusto.
2: Buenos días, Johnny.
1: Johnny.
2: Viva tu turno.
1: Gracias, papirín.
2: Sí, hombre, mucho reggaetón ya aburre. Mira, un bloquecito de rock en español.
1: Ok.
2: Ponerte ahí, mira.
1: Con gusto.
2: De los 90, ahí.
1: A las 11. Me parece, papirín, a las 11 vamos a hacer algo así. Mayrita, ¿cómo estás? Saludos, gordito. Bienvenido a tu turno. Gracias, Mayrita. Una está como desayunos y la otra como ciber. Es que de plano. La identifico como gordita 1 o como gordita 2. Bueno, gorda 1 y gorda 2, decía.

¿Cómo tiene registrada usted a su pareja? Buenos días, mi querida croqueta. Ahí anda mi gordo Cake escuchándonos. Buenos días, Cakeito. Y a usted que viaja con el bigote más sexy de Santa Ana, ahí en la ruta 5.

¡Ay! ¡Cálmate! Pero acá me dicen, yo lo tengo registrado como Amor 1 y como Amor 2, porque tiene dos números. ¡Ay! Ya te creí. Mentira, mentira. Todo es bromi, todo es bromi.

0: me gusta a mí, la lombriz.
1: Ah.
2: Siempre voy a Pepa. Estoy a dieta en definición. Siempre activado, cargo a la Pepa.
1: Es gordito, de verdad, te tienen a dieta, ¿no? Pobrecito, mi gordo, me lo tienen a dieta.
3: Hola, hola.
1: Hola.
3: Aquí vamos con todo en el Cancún Móvil, desde la ruta 4.
1: Eso.
3: Mucho tiempo sin escuchar esta linda voz de la niña Natacha.
1: ¿Qué te habías hecho, vaquita? ¿Dónde andabas? Que andabas perdido. Hey, va a pelar. ¿Qué pasó? Ah, vaya.
4: Hola, Lecho y Natón.
1: Dímelo, gordito.
4: 51 de Santana Norte, aquí con todo activado en el 105.3.
1: Vaya.
4: Excelente, musicón.
1: Gracias, papi Rin. Y es que me dicen, yo le tengo registrado como amorcito y tiene cabal 4 corazones. Oh. Buenos días, Natán. Bendiciones, saludos, feliz turno. Gracias, DJ Javier. Yo la tengo agregada como mi flaca, me decían por acá. Buenos días, campeones. Los Reyes de Copa no podemos dar ese saludo. Nos podemos dar ese saludo. Buenos días, campeón. Así tenés que decirle. ¿Qué tal, campeón? ¿Cómo amaneció, campeón? ¿Qué tal, campeón? ¿Cómo estás? La ventaja de nosotros los mecánicos es que tenemos agregada a las damas como clientas de tal carro.

10 de la mañana, llama 54-1054. ¿Qué más? Un saludo para el famoso camello ahí en la plazuela del Colón. Ya está activo escuchando la 105.3. Saludo mi querido Camellix. Como siempre, activo con la mamá de los pollitos.

0: Ahí no está, fíjate que hace un tiempo yo me había fregado la rodilla, el médico interno. Entonces, para no hacerte largo el cuento, una chamaca ahí, fisioterapeuta, bien buena onda, o sea, bien bonita, ella me hacía las terapias y empezamos a salir, va. Y yo la tenía ella como la muchacha fisioterapeuta. Y mi esposa, pues, nunca sospechó nada. Y hasta que ella me dijo de que se iba a casar, pues dejamos de salir.
1: Ay. Bienvenidos a Hombres, Casos de la Vida Real.

0: Yo lo tengo registrado como prestamista, porque a cualquiera se lo presta. Ay, ay, ay, Blondie, ¿cómo está, mi amor? Buenos días, cita, cita. Vaya, acá mi Blondie me dice, si el contacto no está anclado, no hay amor.
1: Se ha detectado una tóxica.
0: Si el corazón no es rojo, tampoco es amor. El corazón del contacto, cuando dice amor, tiene que ser rojo, dice por acá. Y me comparte por acá el significado de los colores de los corazones en el WhatsApp. El color rojo, obviamente, es romántico. El color naranja, solo como amigos. Y el color amarillo es un amor cordial. El color verde significa celos y amor a la naturaleza. El color café significa confianza o amor no romántico. El color púrpura o morado significa afecto o glamour. El color blanco es un amor puro y también significa duelo. Y el corazón, el color negro, significa tristeza y angustia. Entonces, según acá mi Blondie, ya te voy a cambiar entonces el corazón que te tengo aquí en el WhatsApp, en el de la radio. Tendría que ser siempre, usted ya pone como amor, mi princesa, mi cielo, mi vida, mi reina, como sea la tenga guardada, o como usted se guarde con su pareja, tendría que tener un corazoncito rojo. Hey, Esmeralda, ¿cómo estás? ¡Qué rolones de música! Son los mejores, Dani y Natán, me dice por acá. Esmeralda, gracias, Esme. Oye, la siguiente, pues suéltela, maestro.

A mí me tienen con un corazón negro, pero pensaba que era por mi color de piel.

yo a mi novio lo tengo como lobito. Y una carita, un emoji de enamorado y un corazoncito rojo. No, pero es que ese nombre le queda perfecto. Ese nombre le queda pero perfecto.

0: señores, hoy vamos hasta las 3 de la tarde. Espero que no se aburran conmigo. Tengo que ir a una pausa. Cuando vuelva de la pausa me estaban diciendo que querían un poco de rock en español. De Emolex. Vaya, pero eso sí, si vamos a poner rock, que no sea rock así muy depre. Sí, animémonos. Animémonos. Que sea un rock así, tampoco tan pesado, tan del diablo. Pero que sea un rockón buenísimo, que sea rico.
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quiero ver cómo tiene agregado al macho, quiero ver. Así tenemos. Ah, vaya, eso. Mi vida y un corazoncito lo tienen agregado.

0: llega esa rola vieja, me llega porque no tienen pelo en la lengua, no como en otras emisoras que solo música TikTok, escucha.
1: Y aún así se atreven a decir que son mejores que nosotros.
2: Hola, hola, ¿no?
1: Hola. Dime.
2: A ver, quisiera que a mí un toro me han puesto loco de contacto.
1: ¡No!
2: Pasa. Ey, si vamos a ir con Rob, puedes ponerlo a inspector. Sí. Ahí, sé que es tarde ya.
1: ¡Amargo Dios! Sé que es tarde ya para pedir perdón. Sé que es tarde ya, lo siento. Vamos complaciendo entonces por ahí con mucho gusto.
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4: ¿Sabe dónde está un voladito? Dime. Que yo tengo por ahí, va.
1: Ajá.
4: Voladito mío.
1: Sí.
4: Cuando me marca él, va, sin llamada directa.
1: Ajá.
4: Un tenguereche me sale. De esos tarzanes que tienen una, como una asta en la ñola, va. Ahí me sale. Cuando me manda un whatsappito, pues ahí sale, va. Ya tú sabes quién es, va.
1: El tenguerechito.
4: Y tiene también ahí un emoji de un tenguerechito. Un tenguerechito bien bonito,
1: tengue,
4: va.
1: Tengue.
4: Sí. De todos modos, va, hay que saber identificar ahí los voladitos uno. Y depende del amor, así también es el trato, va.
1: Tengue.
5: Mire, tengue. Que a mí me señora usted. Guardado ahí de contacto me tiene el abuelito de Heidi. Ahí sale la foto de un viejito con bordón.
1: Tengue. Buenos días, lindo. Ayer quizás le iba tocando la pierna a Kera, la chamaca, porque me dijo muy amable el muchacho. Papi, yo le escribía. Ya llegaste a la casa, le puse. Y no me contestó. Hasta hoy en la mañana.

0: Hola, Natán, yo lo tengo registrado por Mousito Amargado. Amargo, el muchacho.
1: Diferencia entre novio y amigo. ¿Cuánto tiempo puede funcionar?
2: Ay, tengo un bajón anímico.
0: ¿Qué pasó?
2: Te voy a matar.
0: ¿Qué te pasa, Walmart? ¿Por qué estás triste?
3: Este aplicó el dicho de lagartija para arriba, papi.
0: Tengue, tengue. Buenos días, Natán, Negrito Pacheco, ¿cómo estás, Negrito? No sé si me puedes poner la de rojo te ves bien, o los malventurados no lloran. Uy, papi. Dime, fíjate que me pones en un buen duelo, vos.

0: buenísima rola, las dos de Panda, la que me estaban solicitando por ahí. Disculpa los malos pensamientos. Bueno, vamos a complacer esto. 11 de la mañana ya, más 19 minutos. A usted que apenas nos va sintonizando, bienvenidos.
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0: Negrito Pacheco. Hey, Natán, saludos al Albo de la Puma y Salco. Anda enojado porque papá ganó la todavía, vos. Anda chillando todavía, así está, ¿no?

0: lo quiere, salud. Estoy pasando ahí. A mí, Alberto me dijo que dijera eso, no sé qué onda.
1: Permitime, ¿cómo fue? No, Keiquito, de verdad. Bueno, ¿sabes qué, mi gordo? Vamos a hacer una excepción, gordo.

0: Natán.
1: Dime.
0: Buen día, Natán.
1: ¿Qué pasa?
0: Buen día, Natán, digo.
1: ¿Qué pasa?
0: Buenos días.
1: Buenos días.
0: ¿Cómo estamos, papá?
1: Bien, Luis.
0: ¿Cómo estamos? Pero qué bien. ¿Será que me puede complacer con la canción de Freeway, este Keiquito? O sea, salado. Para todas aquellas que, ay, me siento triste. Ay, ya no aguanto.
1: Aquel que lo dejó. Bueno, ahí estaba complaciendo, que Quito me estaba solicitando esto. ¡11 de la mañana con 24!

0: Ένα τώρα, κάτω τέχω ένα φώτο. Αντρί, ¿cómo estás, Αντρί? Buenos días, Natán. El paso está cerrado sobre el túnel de la Unicaes. Al parecer, el Fovial está trabajando. Ok, gracias. Un turno así de despechados estaría bien, me dicen por acá. Buenos días, Natán. Poneme la canción Oro de Panda. Es una versión bien al estilo de ellos. Buenísima, vos. Con mucho gusto, vamos complaciendo con Oro a cargo de Panda. Ya me dejé el pelo a la mitad de la cara otra vez.
1: Que viva los emos, loco.

0: buenos días,
1: Preci.
2: Aquí andamos. Eso. Benditos el nombre de Dios. Así es, desde la ciudad de Cincinnati, la capital del frío. Andamos activados, papi, andamos activados. Saluditos para la única, la tóxica, la mera patrona, hasta el banco de sangre. Yo sé que ya extrañaron estos saluditos, ¿verdad? Esa. Ya ven que mala hierba nunca muere. Dios nos está dando vida hasta para más un rato. Vamos a darle.
1: Eso.
2: Papu.
1: Saludos, Preci. Buenos días, mi querido Paniaguas, a la capital del frío. Ahí anda conectado mi querido Paniagua. Saludos desde el Banco de Sangre para la única, la mera, la patrona, la tóxica. Saludos, patrona, 11 de la mañana con 30. Ey, papi, ¿me podés conversar con los malventurados? No lloran, por favor.

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1: Pero sigo siendo el rey.
2: Papu, dime. Muy pronto, en estos días me van a mandar un paquetito de las camisas con la 20.
3: Esa.
2: Así que ya sabes, vas a tener la misión de, con una banderita de FAS, y llenarla de todas las firmas que podamos, de todos del grupo de los Old School, y todos los locutores de la mamá de los pollitos.
3: Okay.
2: Vamos a tener ese encargo, papi, muy pronto te voy a hacer llegar una banderita y una camisita para que la llenemos de firma. Porque esa viene para un mural para Cincinnati.
3: Eso es bello, sí, porque de jugadores no te iba a decir que no se puede, porque creo que regresan hasta junio para la pretemporada, y la pretemporada sabiendo que va a ser en los United quietos.
4: Y cuando juntos demos la vuelta, azul y rojo vestido El Salvador, y cabalito, campeones.
3: Poneme apuesto por el rock and roll, buenos días, Natán, cómplaceme con esa rola, buena voz. Apuesta por el rock, apuesta algo de el señor Enrique Bumburi. Vamos a comenzar por esto, pues, a mi querido Dennis, ahí en la tapicería Francis. Buenos días, muchachos. Natán, a todo esto, ¿ya hay fecha para el desfile de correo de la fiesta Julias? Sí, ya hay. Es, no les puedo decir cuándo, pero va a ser sábado, vos. ¿Quieres ver? Es el segundo sábado de julio.

0: Yo quiero una camisa, dice en Tapicería Francis. ¿Camisa de qué o qué onda?
1: Papi, póngame una ahí de Manape, cualquiera, papi.

0: de Maná. Bueno, de ser así, gordito, te vamos a sonar una de las buenísimas, de mis favoritas de Maná. Vámonos, maestro, suénamela.
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0: ¡Ay! Es una hechicera. Hoy sí le vamos a dar dulce, pues. Porque si no, me va a pasar diciendo otro año más que no le di dulce. Confirmado, túnel de la Unicaja se encuentra cerrado. Me dice por acá, ok, gracias. Buenos días, papi, poneme de rojo, te ves bien, porfa. De rojo te ves bien. Fíjate que ya la soné esa voz.

0: siempre acá, Lara, ponete Te Quiero de los Hombres G.
1: ¡Buena, Lara!
0: Hoy me quedo con ustedes hasta las 3 de la tarde, así que vamos a seguir haciendo desmadre al mediodía.

¿qué le pasó? Ay, ¿no te ha contado o no? No, hombre, no te creo que no te haya contado, terror. Ah, tú no lo vas a escuchar por un largo tiempo, el de terror.

¿Qué más? Te tengo por acá, compláceme con Rayando el Sol. Sí, hombre, 11 de la mañana, llama 51 minutos, 11 con 51. Vamos complaciendo siempre música de Maná, entonces a esta hora de la mañana, 11 de la mañana, llama 51 minutos, Maná. Después por acá decía otro grupo que recuerdo que era emo, era que se llamaba Nicky Clan. Buena, es cierto.

Bueno, por acá estamos complaciendo con Rayando el Sol. 5 más y llegamos a las 12 del mediodía. Algo de Nicky Clan. Uy, quiero acordarme algo de Nicky Clan. Ya que estábamos con música emo, también me decía Nicky Clan. No me digas que no. Boy Like You. Esa era. Creo que era esa, Nicky Clan. Aquel grupo emo, allá por los, ¿qué? 2006.

0: Bueno, también debía... Bueno, Rayando el Sol ya la puse. Y Natán, complacerme con Déjame Entrar de estos señores. Maná, vamos a complacer con eso antes de irme a la pausa, porque ya son las 12 del mediodía. Vos. Uno más y llegamos a las 12. ¿Qué pasó, Walmart? Decímelo.
1: Con DJ Natán, papi. ¿Me puede poner la canción? ¿Cuál? Devuélveme a mi chica.
0: Devuélveme a mi chica.
1: Es que no sé. Hay alguien que se siente triste, que ya no aguanta, que quiere que se la devuelvan. Papi, qué mal me siento hoy, sí. Ay, tengo un bajón anímico, Riquis.
0: Te pongo Devuélveme a mi chica, ya te la voy a sonar. Entonces, Walmart.

0: Bendice alma mía al Señor y bendiga todo mi ser su santo nombre. Bendice alma mía Jehová y no olvides ninguno de sus beneficios. Él es quien perdona todas mis iniquidades, el que sana todas mis dolencias, el que rescata del hoyo mi vida, el que me corona de favores y de misericordias, el que sacia de bien mi boca, de modo que me rejuvenezca como el águila. Muy buenos días, El Salvador, pueblo amado por nuestro Dios, tierra de justos, de benditos. Gracias, Señor, por este nuevo día donde tus misericordias son nuevas, donde podemos adorarte y alabarte libremente. Gracias por El Salvador, tierra bendita de multiplicación y de bendición, Señor. Gracias por estas semillas sembradas en justicia, que son las oraciones, y que tú multiplicas al 100 por 1. Gracias por este cielo bendito de milagros. Gracias, Señor, porque podemos vivir confiados, porque tú reinas en El Salvador. Gracias por nuestro presidente, lo bendecimos. Bendecimos su familia, bendecimos su gobierno. Te pedimos que lo guíes en integridad y en tu luz. Tu palabra es tu luz. Gracias, Señor, por este nuevo día donde nos encontramos contigo con bendiciones hasta que sobreabunden. En el nombre de Jesús, muy buenos días a todos.
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6: 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Estos son tres datos importantes del Mundial de Fútbol 2026. 1. Sorprendentemente, ninguno de los estadios utilizados en el Mundial de 1994 en Estados Unidos se utilizará en el Mundial 2026. 2. La ampliación a 48 equipos permitirá la participación de selecciones debutantes, incluyendo representantes de África, Asia, Oceanía y CONCACAF. 3. El SoFi Stadium en Los Ángeles es una de las sedes para el Mundial y es considerado el estadio más caro del mundo. Cuenta con un techo de vidrio, una pantalla gigante que recorre todas las tribunas y, claro, lo último en tecnología. Costó $5,000 millones. Fue inaugurado en septiembre de 2020. 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

0: cambio de ritmo. Suele ser un bloque de una hora de rock en español, perdónenme. Poneme el hijo de la luna.
1: Negrito, negrito, buenos días. No sé si pusiste a Kudai.

0: Buenas tardes,
1: actualizando el dato del túnel Unicaes, ya está habilitado.
0: Ok. Papi, ponga y nada queda de cuidar. Vamos al cambio, Carlitos. Sigan, vete a de Molex.
2: Dame carito, cariño.
0: Algo de ese señor Toño Rosario, 12 del mediodía.

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3: Llegamos a las 12 del mediodía con 37 minutos.
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hacer esto diferente. Ustedes son los artistas, yo el fanático. Y yo quiero que esto se escuche hasta en la luna cuando salga este ritmo. ¿Okay?

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¿Cuál mix, Erika? Yo me quedé mix. ¿Cuál, hija?

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0: Dímelo, dímelo, dímelo, dímelo. ¿Qué pasó? ¿Aló, papito? Eso. Con todo, con todo. ¿Qué más? ¿Qué tengo aquí? ¿Qué más?
1: Buena música, no como las otras emisoras que solo cascajo ponen. Que solo música de TikTok pone las demás emisoras.
0: Bueno, ahí estamos, mi rey, a la orden. Para eso estamos, para que ustedes pasen entretenidos con buena música. Me conversé con uno, don DJ Nathan, don DJ Pals. Don DJ, ahora usted, don DJ Pals. Residente. Algún día voy a ser así, don DJ Pals. Algún día. Con ese musicón, ni el sol se siente, papo. Saludame al mero Coyolito y al pelón. De John, oh John, me dejaste, soy John. Bárbara Cherry, Bárbara, ¿tú ya te tomaste la foto con la copa? Mándala. Saludos, Natana, dice Alexander, saludos, bro. Algún día voy a ser grande, don Diego Pablos. Servicio social, encontré un juego de llaves de una camioneta en nombre de Roque Lobato, decían por acá. Roque Lobato Ramos. Si alguien lo conoce, dígale que han encontrado por acá sus llaves. Allá en Zafer lo tienen. Así que si ustedes conocen a este señor Roque Lobato y es en la tarjeta de circulación, y Dubi, en la tarjeta de circulación no hay número de contacto, brother, ¿verdad que no? Pues sí.

Don DJ Vans me estaba solicitando para bajar del calentamiento. ¡Vámonos! Don DJ Vans ahí complaciéndolo, papucho.

arranca lentamente. Ahí estamos complaciendo con eso. ¿Qué más? Saludos a la niña más linda de la soda, decía la niña más linda de la soda, Maybelline. Bueno, saludos para la tía Maybelline.

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2: 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Son las
3: 1:33 p.m.
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respecto a esas canciones del mundial que estás poniendo, valga la aclaración, de otros mundiales, esa me llegó, la de Ricky Martin, una de las que me llegan, que han sacado los artistas para los mundiales, e igual la que sacó el general en el 94, si no me equivoco. Buenísima. Hay unas que no me llegan. También la de la Shakira me llega. Saludos, saludos. Estamos con todo, Nata, saludos.

0: de DJ Morrison, volumen 3. Así tienes que poner y ahí lo van a encontrar. Ahí lo pueden descargar. El mix de DJ Morrison, volumen 3.
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0: Jonathan, espera para hacer la rifa de la camisa del FAS, que dijeron que nomás entrará a su turno y va a hacer la rifa de la camisa, dicen.
1: ¿Cuál camisa?
0: El DJ que estaba en la mañana haciendo turno dijo que Natán, el horario del Natán iba a hacer el turno, iba a hacer la rifa, dicen, es cierto, y con regalar un pastel y unas camisas. Natán, ¿cómo estamos, Natán? Aquí, equipo de la China, te saludamos, como está San Antonio.
1: Saludos, bro, saludos, saludos. A saber cuál camisa, cuál pastel. Desconocía de esa promoción aquí en la radio.
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1: Una de la tarde, llama 52.
0: Ese DJ igualita al del año pasado. La única diferencia es que las canciones que iban
1: al principio,
0: de último al del año pasado, iban primero. No, mi bárbaro, DJ ya se va.
1: ¡Ey! ¡Ey! Este es el mix de DJ Morrison, volumen 3. Alga, tenga, tenga. Hey Morrison, no hagas eso vos. O sea que solo cambiaste de orden las canciones.
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0: Buenas tardes, DJ Tatán.
1: Buenas tardes. Turno. Gracias, Ricky.
0: Pues, si tú estuvieras de torito.
2: Si te pusieran.

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si tú estuvieras, sé que mi mundo sería diferente. Quiero decir eso, yo sé que... No, no es eso, maestro. ¿Qué onda, pues? ¿Andará en el otro? Veamos. Qué raro, mi niño. Qué raro. Ya voy, Ricky, ya te la busco. Te la ando buscando en los outfits, fíjate. Si tú estuvieras, sé que mi mundo sería diferente. Si tú... Uy. Si tú estuvieras peor, voy en esta. Dale un search.

Bueno, Pablito Valencia viene, no tienen la culpa. Algo de ese álbum. Uy, que se me hizo voz. Algo de el álbum Fórmula Volumen 2. Viene con muchísimo gusto, Pablito Valencia. Vamos a complacerte entonces con algo del señor Romeo Santos.

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1: Bueno, hoy es jueves y usted ya se lo sabe, 3:08 p.m. Vamos a iniciar con esto que es de banda para la banda. Muy buenas tardes, bienvenidos para todos ustedes en este programa número uno en top en todo Santa Ana,
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1: Bueno, y recuérdelo, empiece usted a conectarse con nosotros.
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1: En el WhatsApp de la SOA, 77627897. Nos venimos con pura banda hasta las 5 de la tarde. Luego se viene nuevamente los 90, el Tigre. ¡Más campeón!
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0: Bueno, y por ahí esta es una recomendación de una canción que está sonando bastante, por lo menos en TikTok. Pues usted es muy aficionado a las redes sociales. Esta señorita Camila Fernández, quien es nieta de el señor Vicente Fernández. Por ahí quiero saludar muy especialmente a mi estimadísimo amigo, mi queridísimo Alejandro Vega, ¿eh? No estaba muerto, andaba de parranda. Esas bromas de mal gusto que la gente a veces hace, ¿verdad? Pero bueno, por ahí nos sintoniza, dice, en la barbería de Chris Barber. Ay, Chele, ¿qué onda, Chele? Cuando el otro día te vi y te huiste vos. Creo que como una media hora nada más te pude observar por ahí. Yo no me acordaba. Yo decía, ¿y este dónde es? Así que por ahí estaba sonando, ¿eh? La canción de Suéltame, Camila Fernández. Saludos para usted que está por allá disfrutando de la tarde de jueves. ¿Qué se hace un jueves a las 3 y 15? No sé.
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Bueno, y por aquí es un placer a mi estimadísimo Vega. Yo sé que le encanta y le fascina esta canción. Así es que para ti que estás ahí en la barbería con Chris Barber, esto es para ti, ¿oíste? La pregunta es, ¿se va a hacer o no se va a hacer la carnita asada?

Dice por ahí, ¿qué onda, mi comisario Woody? ¿Cómo estás? Súper bien por aquí con toda la energía y actitud de día jueves, ya sabrás. Dice, ¿crees que puedes poner tú ya no eres mi ex de Gerardo el Jerry, por favor? Con gusto. Ahorita la busco, mía. Ahorita, Toñito.

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3: Con mucho gusto, 3 de la tarde con 35 minutos.
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1: Bueno, y así llegamos a las 3 de la tarde con 40 minutos. Seguimos complaciendo esta canción. Me la pedían hace un momento. Dice por ahí, ¿qué ondas? Permitime que no es este mensaje. Dice, porfa, ponga la canción de la abandonona. Si piensas que sin ti voy a morir. Los escuchamos siempre acá conectados. Saludos, mi estimadísimo Marco Delgado. Bueno, que suene, pues, que suene. Por ahí tengo otro mensaje, dice, ¿qué onda, papu? Complacerme con Ya no sufriré por nadie, de Joaquín Guillén, ok, ahorita la busco, muñeco, ahorita.

Bueno, y por ahí dice Soda, poneme la de la adictiva, disfruté engañarte, ok, con gusto. Ahorita la vamos a complacer. Por ahí tenemos otro mensajito. ¿Qué más dice? ¿Qué más? Dice, ¿cómo estamos, Soda? Importadora Katy, activos a todo volumen. Excelente, ¿eh? Qué placer que nos escuchen ahí en Importadora Katy. ¿Me podrías complacer con Maldita Red de la banda de LL? Con todo el placer, mi estimadísimo Javi.

0: ¿Y así?
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3: El

complaciendo ahí a todo volumen los amigos de importadora Katy. Mire, yo que soy tan cliente de ustedes, vos. Así, así.

0: complaceme con tu postura, porfa. Para los dolidos. ¡Viva el amor!
1: Redes me van. Esos audios bien auténticos me encantan a mí.
2: Ay, calmate, sirena.
1: Bueno, venimos con eso, Julio Álvarez, es empatía, ¿eh? Calmate, Irena.
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0: no. Esa no, porque le voy a tener que llamar a mi ex para pedirle perdón y que vuelva conmigo.
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0: De esas no, de esas no. Le puedo hablar a mi ex, más que me puede contestar el marido.
1: Dios guarde. No sé por qué siempre hablan de ex ustedes y por qué. ¿Qué tienen las ex de malo, digo yo? No.
2: Hola, buenas tardes. ¿Crees que puedes poner tu perfume de la banda MS?
1: Con gusto,
2: y si
1: ahorita.
2: No, el amor de tu vida, de la adictiva, porfa, gracias.
1: Con gusto ahí, saludos especiales para la gente de Luna Azul, ¿eh? Qué placer.

Buenas tardes para ti también, mi estimadísimo. Dice, andamos aquí al millón escuchando la soda con toda la ruta 51F. Eso, bello. Saludos para ahí los amigos trabajadores del transporte público. Siempre sintonizando la mejor radio de todas, dice la mamá de todos los pollitos.

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Ay, para usted que viene entrando a Santa Ana y viene ahí por el Congo, más o menos, un saludo muy especial y un abrazo. Ya no me aguanto porque sean las 6. Ay, ay, ay.

Bueno, por ahí me dice, te puedes programar si hubieras ido antes de Julián Álvarez, con todo el gusto. Y dice por ahí, por favor, poneme Racing Reino. Ahorita lo programamos nuevamente, con todo el gusto. Ay, esta es la canción de mi mejor amigo Manuel Luna. Aquí suena.

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Hola, ¿cómo están? Gusto de estar

0: iniciando nuestro último programa del Clausura 2026. Vamos a tomar un pequeño descanso luego de esta tan laboriosa jornada de este torneo. Desde inicio de año estamos dando cobertura al más grande campeón de todos los tiempos, Club Deportivo FAS. Así que nos vamos a tomar un pequeño descanso, ya que la pretemporada empieza el próximo 15 de julio, el lunes 15 de julio, así que volvemos a esa misma fecha. Habiendo dicho esto, quiero saludar más que todo a las personas en cabina. Hoy estamos acá lejitos, siempre presentes, los 90 del Tigre. ¡Yamari! ¿Cómo estás, Yamari? ¡Ubisí!
1: Buenas tardes, ¿qué tal? Bienvenidos a este su programa Los 90 del Tigre, un jueves más, último jueves de programa, pero no es un adiós, no, hasta pronto. Por ahí nos estaba molestando, pero bienvenido para usted. Venimos con Los 90 del Tigre, muy felices, 5 de la tarde más 21 minutos, y acá tenemos también a Moy.
2: Hola, hola a todos, muy buenas tardes, un honor poder estar aquí con ustedes nuevamente. Sí, entramos al último programa de Clausura 2026, donde finalmente FAS salió campeón, y como dice René, volvemos pronto y siempre con la mejor información de FAS.
0: Definitivamente, creo que es un momento para dar gracias, es un buen momento para agradecer a la audiencia que siempre nos han escuchado. Hay información, muchas cosas van a seguir pasando, tenemos noticias, que creo que es el deber ser de siempre de un cantón o del facito, generar noticias. Ya empezando la semana, ya empezaron a tirar primicias, por ejemplo, la renovación de Clavito, la renovación de Bonilla, de Jonathan Valle, la renovación de Kevin Caravantes, y ahí estamos esperando más noticias de la renovación del equipo base. Obviamente sabemos que Medrano, Dostin Cruz, y falta contrato, el tema de Tejada, que sí tiene contrato, tiene 6 meses todavía. Entonces, calma pueblo, muchos no habían pasado ni 2 días y la gente ya estaba desesperada esperando renovaciones y pensando qué iba a pasar. No, hombre, les decía, ya disfrutan el campeonato, hombre, disfruten el campeonato, aunque sea una semana de él de descanso a la ansiedad. Pero me decía alguien más por ahí, faltan 2 meses para empezar el torneo y ya estoy ansioso, me decía. Y es válido, hoy no va a haber mucho humo, les dije, creo que con la base que se tiene, creo que es buen sparring para generar competencia en la Copa Centroamericana. Pero de igual manera, hoy creo que FAS está pensando, está buscando en reforzarse en diferentes áreas. Podrían, por ahí suena un par de juveniles de selección, por ahí suena un fichaje bomba. Recordemos que está el fichaje del chileno César Díaz, y así diferentes cosas que están pasando también. Recordemos que Murillo y Medrano están con posibilidad de ser nacionalizados, y ahí se abre el espacio para dos extranjeros que pudieran jugar la Copa Centroamericana y los torneos que tenemos encima. Sobre todo, sacábamos por ahí un análisis chiquitito de que FAS podría coronarse con 5 torneos en este año. Obviamente el más difícil, Copa Centroamericana, que es la final, se estaría jugando en diciembre. Copa, está el Apertura 2026, que termina en diciembre. Ya por ser campeón se juega una Supercopa contra FIFA, porque esa está fecha por definirse. Y la otra que estamos en competencia es la Copa Presidente. Entonces, 5 copas que podríamos estar teniendo ahí la posibilidad de ganar, o sea, la quinta sería esta que ya se ganó. Así que creo que es un momento para disfrutar, para analizar, para que FAS empiece a buscar piezas importantes que sumen y que puedan ser una buena rotación para los diferentes torneos. Torneos de peso, torneos de jerarquía. Recordemos que no podemos bajar el ritmo de la Copa Centroamericana, no podemos bajar el ritmo de la Copa Presidente, Así que creo que por hoy, simple y sencillamente, la programación, la anticipación de muchos problemas podría ser la base de un análisis muy, muy, muy en conjunto. Analistas deportivos, el preparador físico, el profesor Adrián, que prácticamente por ahí dijo Juan Pablo que ya estaba prácticamente solo de firmar, ya se le mandó un borrador para revisar su contrato, etcétera, etcétera, etcétera. Entonces, creo que tenemos un buen momento, un buen espacio. Obviamente ahorita se va a alargar por el tema del Mundial, antes de que empiece, días después de empezar el Mundial, más bien, va a empezar la pretemporada. Entonces, mientras el Mundial se está desarrollando y todo el mundo, la fiebre futbolera va a flor de piel, también va pensando un poquito en hacer tu pretemporada. A este punto, que también ya anunciaron, por ahí tiramos la primicia, que el próximo 3 de julio van a estar jugando su primer amistoso con el Bali FC de allá de Fresno. Entonces, ya para los amigos de allá de Estados Unidos, California, por ahí me decían que está como 4 horas de California, más o menos, 2-3 horas de California para llegar a Fresno. También ya se están agotando, por ahí me dijeron que mucha gente está comprando entradas, ya reservando su fecha y su espacio, así que los que están por allá, que nos escuchan, estén pendientes, porque podríamos tener más presentaciones también en esas fechas y en esas giras. Yo creo que no va a ser solo una, podrían arreglar un par de partidos más para que también santanecos y salvadoreños disfruten de las copas.
2: Sí, René, efectivamente, ¿verdad? Como vos lo decís, la pretemporada quizás va a comenzar pronto, donde ya está confirmado el partido en los Estados Unidos del 3 de julio en Fresno. Y también, como vos lo mencionaste, ¿verdad? También se espera que puedan haber más partidos, puedan haber aún más presentaciones allá. Y también va a ser importante la renovación que pueda tener en ciertos puntos, ¿verdad?, el equipo, ya que habrán algunos puntos en los que se va a mejorar también y en las posiciones que se tienen que buscar.
0: Definitivamente, creo que por hoy tiene varios scouting fans afuera, adentro, por ahí. Sé que el profesor de la O, que tuvimos la oportunidad de platicar con él, lastimosamente no pudimos concretar con él para el día lunes porque ya estaba viajando a Estados Unidos, pero sí nos prometió una entrevista. Esté pendiente de las redes sociales de René Sanz, porque creo que vamos a sacar una entrevista en estos días para ver un poquito el análisis y el valor que tiene o la importancia que tiene el videoanalista, el trabajo que estuvo haciendo. Yo tuve la oportunidad de justamente antes del partido platicar con él, y varias de las cositas que sucedieron durante los primeros 15 minutos él me las mencionó. Por ejemplo, sabía la debilidad de la defensa de Águila, y por ahí hicieron presión y atacaron, que lo sorprendió que iban 3 goles en 15 minutos. Sí, lo sorprendió, pero definitivamente es algo que planificaron, es algo que vieron, que analizaron. También el profesor Adrián tomó a bien corregir o fortalecer el juego de balón parado. Entonces, prácticamente eso viene a ser parte fundamental, porque no solo vivís o entrenás o ejecutás tu estrategia, sino que también analizás al rival para fortalecer o girar en base a eso tu rendimiento. Así que creo que hoy por hoy todas las áreas de FAS se están fortaleciendo, no solo es Adrián, sino que hay un preparador de físico que está haciendo muy bien las cosas, un auxiliar que está pendiente de todos los detalles, un preparador de porteros que ha fortalecido, y lo decíamos, creo que ustedes lo escucharon el día lunes que estuvimos en el Campechano, que gracias a los amigos del Campechano que nos invitaron a hacer el programa desde allá. Así que creo que hay muchas cosas, la afición sobre todo, que también se están uniendo a todo el trabajo, a toda la estrategia de Turba, que siempre nos deja de sorprender con todos los con todas las cosas espectaculares que hacen, todas esas locuras que la verdad que le salen muy bien, saben coordinar, saben hacer en los momentos precisos. La junta directiva, que obviamente que son los que se arrastran el bolsillo y están haciendo todo el esfuerzo importante para lograr por lo menos tener el pago de los jugadores y tener todas las cosas. También el señor alcalde, que está colaborando con logística y con muchas cosas que para el desarrollo del espectáculo. No creo que se meta en lo deportivo, pero de igual manera tener un orden para una celebración, tener un espacio para que la gente reciba el equipo campeón, una conga bus, estar lista ahí. Entonces, todo ese tipo de cosas caminan para la misma ruta, todos hablan para el mismo lado. Creo que hoy por hoy podemos decir que FAS está caminando de la manera más correcta.
2: Sí, como vos lo mencionaste, ¿verdad? El equipo en toda esta clausura 2026, a pesar que hubieron ciertas deficiencias, el equipo al final del torneo caminó de una buena manera, caminó de forma ordenada, y como vos lo mencionaste al inicio, ¿verdad? El trabajo del profe de la O sirvió bastante en esta final, ya que en 15 minutos se logró definir el partido, y él quizás logró ver en cierto punto las deficiencias que tenía Águila, y se logró descifrar rápidamente. Igual es bueno destacar el trabajo en conjunto que mencionó Ulises el día lunes, ¿verdad? En la entrevista que tuvimos con él, ya que dijo que siempre han trabajado unidos y todos han estado juntos como una familia.
0: Sí,

0: nos dimos cuenta por ahí de que se agarraron a puñetazos un par de jugadores durante todo el desarrollo de un partido allá en el Chapeltique, no sé si se recuerdan, que siempre hay cositas, pues siempre hay dimes y diretes, siempre hay temas de ese tipo, pero hoy por hoy se logran subsanar, se logran arreglar dentro del camerino, y eso es importante, no se ventilan cosas. El tema que están queriendo demeritar el gane del Club Deportivo FAS, por ejemplo, lo que está hablando el presidente Águila, todos los equipos negocian premios, todos los equipos, lo único que no se ventila, pues lo único que... Y hoy creo que el presidente Águila se salió del local simple y sencillamente porque prometió algo que no tenía, y ese hoy quiere justificar la pérdida con que él no le llegó al precio, si al final todos los equipos todo lo hacen de esa manera. Y como pudieron ver, a causa de eso, hoy todos los premios van a quedar registrados en contrato. Hoy, a pesar de que hay jugadores que tienen contrato, pero lo que van a hacer en este torneo que se viene, los contratos van a ser prácticamente homologados a un formato que la federación va a brindar, donde ya hay un montón de cláusulas para beneficio de las directivas, para beneficio de los jugadores, castigos para jugadores por incumplimiento, castigos para directivas por incumplimientos también. Entonces va a ser un 50-50, digamos, unos contratos que creo que vienen a beneficiar o a perjudicar a ambas partes, dependiendo cómo lo vea. Hoy ya no se van a premiar las irresponsabilidades, no se van a premiar el tipo de que porque yo soy amigo de fulano, amigo de no, hoy es parejo, algo que deja entredicho por ahí en las palabras ahí del presidente, es que se acabaron la pandemia esa que teníamos de comunicados. Hoy ya no van a haber comunicados de parte de todos, todo va a estar escrito, todo va a quedar prácticamente dicho en estos nuevos contratos. Así que nada más esperemos que se modifique. Los que ya tienen contrato, como les decía, solo se van a adecuar los contratos a esta nueva base, y así vamos a poder empezar a trabajar con el desarrollo de las siguientes torneos. Recordemos que no van a haber ascensos este año que se viene, esta temporada más bien, 26 y 27, van a descender dos equipos de mayor, no van a subir de primera y no van a subir tampoco de segunda ni de tercera. Así que viene una etapa bonita, vienen unas etapas de... Creo que para mal, para segunda y para tercera, porque no va a haber promoción, no va a haber ascenso, a pesar de que la liga se va a llamar Liga de Ascenso, pero también prácticamente es necesario para un orden del fútbol nacional. Es necesario que se ordene todo ese tipo de cosas. Lo que yo no sé, si en algún momento en esto que la segunda y la tercera cambian de liga, la segunda como tal, la tercera como tal, como institución, como liga profesional, como liga profesional, desaparece y se crea esta nueva que va a ser administrada por la federación, que se le va a llamar Liga de Ascenso. Así que hoy por hoy hay muchas cosas que tienen que pasar en estos días, hay muchas cosas que deben de analizar, y poquito a poquito en el desarrollo del mundial y en los tiempos estos de dos meses van a seguir anunciando el fútbol nacional, así que podemos decir que se vienen cosas
1: René, tenemos que ir a un corte comercial y después seguimos hablando del tema.
0: Dígame, dígame.

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0: Ya.
1: Buenas tardes, regresamos 5:43 minutos, estamos en la 90 del Tigre, gracias a usted que nos está escuchando desde cualquier transporte público, transporte colectivo, en su carrito, en su microbús, en su camioncito, en cualquier lugar que nos esté escuchando, gracias por irnos entretenidos y estar informado con la mamá de las pistas, Radio Sol Estéreo 105.3 en su programa, los 90 del Tigre. Todo lo que se viene al respecto. Creo que hoy por hoy Club Deportivo FAS está cierra de la mejor manera un torneo espectacular, un torneo de récords, un torneo con muchas variantes, pero sobre todo con mucho coraje, con mucha ambición de gol, luego de aquella fatídica pérdida contra Cacahuatique, eliminados en cuartos de final en el Apertura 2025, donde quedamos marcados como el fracaso más grande en haber clasificado en un buen, en una buena posición y haber sido eliminado por el último lugar. Así que, señores, hoy Club Deportivo FAS demuestra que es el rey de copa, como oficio con trabajo, Radio Soda Estéreo siempre está a la vanguardia y escuchando la escuchando a toda la afición. Queremos saber también cómo la pasó, cómo disfrutó, cómo usted estuvo viviendo esa final. Obviamente mojados, obviamente bien bañaditos, pero campeones de jardín, no es de no vale tanto mojarse que uno que haga. Creo que fue evidencia todo lo que un disfruta y apoya cuando Club Deportivo FAS está en la cima. Eran, Mari, no es mentira, 3:30 de la noche, de la madrugada, y el estadio estaba repleto.
0: Sí, era de la tarde, me dice.
1: ¿Ah?
0: Me dice que estaba repleto el estadio a la alcaldía a las 4:30 de la madrugada.
1: De la madrugada, la madrugada.
0: Ajá, era la alcaldía.
1: Sí.
0: Sí, estaba repleta. Nosotros con René logramos venir aquí a la 1:00 a.m. Eso saltándonos porque logramos salir por allá por Constitución. Nos tardamos como 1 hora y media en el Congo. Es que era exagerado la afición que estaba esperando. Esperando con las caravanas, quemando llantas, reventando cohetes. O sea, eso era exagerado. Llegamos, a pesar de la gran cantidad de personas que estaban en la calle esperando la caravana, yo me imaginé que el parque no iba a estar tan lleno, pero eso estaba que no cabía. La verdad es que no cabían las personas porque estaba repleto, mojados, como dice René, pero con unos ánimos esperando. O sea, era algo de que no existía el cansancio en ese momento. Todos estaban emocionados, todos estábamos felices por esperar esa copa, por verla, por felicitar a los jugadores.
1: Y el señorito Moy, el jefecito que iba en la conga, ¿verdad? Cuéntenos su experiencia, jefecito.
2: No, la verdad que como vos lo mencionás, ¿verdad? Tuvimos la oportunidad de venir con el equipo en la Conga Bus. Creo que fue una muy buena experiencia. El ambiente que se traía junto a ellos era espectacular, ¿verdad? Toda Santa Ana había salido a recibir al equipo a pesar de la hora, a pesar de la lluvia. Y la fiesta que se podía vivir en todo momento era fenomenal. Yo tuve la oportunidad de platicar con Juan Pablo y me decía que era bastante bonito el ambiente que se vivía aquí en Santa Ana después de un título, y además se sentía contento de poder pertenecer a esta gran institución. Y como lo mencionaste también, ¿verdad?, en el parque, otro ambiente fenomenal, una pólvora excelente que puso nuestro señor alcalde, y también el ambiente que se logró a pesar de la hora y a pesar de la lluvia fue de la mejor manera.
1: Sí, definitivamente vimos gente llorando, vimos gente feliz, vimos gente mojada, vimos gente. Yo vi un par de niños que eran a las 3 de la mañana y estaban durmiendo ahí, pero estaban felices. Vimos un par de bayuncos también queriendo buscar pelea por donde no la hay. Todo era felicidad, pero de igual manera creo que todos celebramos, todos gritamos, todos nos sentimos campeones hoy por hoy. Hoy tienen hasta las 9 de la noche, posiblemente se extienda un poquito más, para irse a tomar la foto con la copa. El día miércoles, martes, a las 4 de la tarde está puesta la copa ahí en el Parque Libertad. Vaya a tomarse las fotos, la copa va a tener un pequeño descanso estos días, porque tiene un compromiso fuera del país, regresa ahí en la primera semana de junio para poder continuar, y ahí creo que vamos a tener más tiempo también. Pero hoy por hoy, hoy es el último día que la copa va a estar ahí. Si usted quiere la foto con la copa, lléguese al Parque Libertad, tómese la respectiva foto, porque sí, es la misma copa que el Club Deportivo FAS obtuvo con el campeonato número 20. Así que pilas, si usted quiere disfrutar o tener ese recuerdazo, hágalo. Mire que yo ya me tomé esa foto el día del partido. Creo que yo era el más feliz de todos ahí, porque al final todo este tiempo, todo este trabajo, todos estos momentos que tuvimos compartiendo, cubriendo a Club Deportivo FAS, nos hace también acreedores de una copa. ¿Quién dice que los fotógrafos, quién dice que los periodistas, quién dice que nosotros no podemos ganar una copa también? La copa es de todos los santanecos, así que creo que hoy por hoy siéntase ganador, siéntase campeón de la corona número 20 y vaya a tomarse ese pequeño recuerdo. Otro comercial así chiquitito, ya están a la venta las camisas en el Conacaste de campeón, esas azul con dorado. Vaya, si se quiere una, vaya a reservarla, están llegando por cuchitos, pero de igual manera están llegando. La camisa cuesta $20. Colabore con el equipo, estar comprando piratas, ya vi varias piratas, pero de mal gusto, así que de verdad, colabore mejor con el equipo está haciendo muy bien las cosas, el equipo salió campeón, el equipo hizo el mejor torneo de hace mucho tiempo, así que señores, colaboren, ya vi un par de diseños también que están bonitos, combinando las copas y haciendo varias cositas por ahí de diferentes, pero no entras esos fondos al Club Deportivo FAS, así que recuerde, colabore con el equipo, compre las camisas oficiales. Así que ahí les dejamos ese dato, con la casa se están vendiendo las camisas, usted puede reservarlas, si no hay, se las llevan al día siguiente, días después, usted puede pasar a recogerla y etcétera, ahí está la logística que se pueda ver.
2: Sí, René, fíjate que como vos lo mencionaste, la copa en estos momentos todavía está en el Parque Libertad. Yo he tenido la oportunidad de estar ayer y ahora ahí en donde están tomándose la foto los aficionados, y llegan bastante emocionados, bastante alegres, ¿verdad? Buscando la foto con la copa, y al final se vive una bonita experiencia. También como vos lo mencionás, nosotros tuvimos la oportunidad y la dicha de poder sacarnos esa foto el mismo día del partido, ¿verdad? Y pudimos celebrarlo a lo grande junto a los jugadores, al plantel y al cuerpo técnico.
1: Definitivamente. Se hizo Daniel Mari, fue el que no quiso tomarse la foto porque no bajó la cancha, ya se quedó en el aire acondicionado secándose.
2: Estaba más cómoda ya, dice, en el...
0: No diga eso, que yo ahí tengo mi foto. Lo que pasa es que todavía no hemos editado bien lo que vamos a subir, por ahí tenemos mi foto a René. ¿Qué es eso? No, René, vieran que la verdad es que es admirable. Yo se lo voy a decir hoy a René, que ahí se andaba mojando. Venía bien mojado y él venía tan emocionado que creo que ni se acordó que al día siguiente se iba a enfermar.
2: Y la niña Mari, René, no tuvo para llevarte una sombrilla o algo.
1: Nada.
0: Tenía su sombrilla. Y fíjate que momentos antes yo le dije que no bajara la sombrilla, porque la vez que fuimos a Santa Rosa de Lima, vos se diste cuenta que no le querían dejar pasar la sombrilla. Bueno, no la dejaron pasar, la dejó ahí retenida por un momento.
1: Sí, pero igual de aquí ya sabía, más o menos teníamos idea que iba a llover, así que creo que no era mucho donde perderse, que la sombrilla era necesaria, pero gracias a Dios no hubo ningún problema, la logramos meter, y eso sirvió para las postales el único loco que andaba tomando fotos, caminando alrededor de todo el estadio y lo viendo, era su servilleta. Por cierto, ya están subidas 2000 fotos. Dice, si usted fue al estadio, René Fass, lo que sea, vaya a buscarlo en Facebook. Hay alrededor de 8 o 9 álbumes donde usted puede buscarse. Ahí está el recorrido, van prácticamente en orden las fotos. Así que, si tiene suerte, salió. Recuerden que yo hago grupos o gente que me... que se hace ver, se hace notar con luces, con banderas, con cualquier tipo de, con guacales, con basureros, etcétera, etcétera. Así que ahí están subidas ya las postales. Ya.
0: Lo que nos hace falta, René, son las de la celebración.
1: Sí, sí, no, ya está subido un álbum de la celebración, faltan, las únicas que sí me faltan son todas las que tomé con el celular. Esas, denme chance, necesito editar despacito porque es un poquito complicado, pero de buena manera este álbum de las que tomé con el celular son las únicas que me faltan para poder tener.
0: Nos hacen una pregunta, Oscar Enríquez, ¿por qué creen que esta copa se tiene un mejor sabor de boca que cuando se ganó la 18? Yo siento que estamos más felices.
1: Lo que pasa es que no la ganamos de rebote. La 18 la necesitábamos a cualquier costa. Acordate que la 18 la ganamos en base a 3 rondas de penal. Fue sufrida, fue socada, era necesitada esa copa. En cambio hoy la copa es merecida, más que merecida, porque se trabajó para ello y para eso, por eso es que andan llorando aquellos que es una copa manchada, porque creen que nos aislaron. No, el rival que nos pusieran, Águila o Firpo, Alianza, cualquiera que hubiera estado en esa final hubiera tenido el mismo o un peor resultado para el equipo rival, porque FAS está trabajando con oficio, está haciendo las cosas con oficio, está jugando de una manera que no cualquiera les aguanta el ritmo. Primero físicamente, segundo la estrategia, tercero, si tiene recambios espectaculares, entonces, no, amigo rival, sí, bien lo dijo. Mira, yo no soy fan de Eugenio Calderón, pero él lo dijo. Faba para terminar ganando con 2 o más goles por el oficio que tiene, por el trabajo, porque está haciendo muy bien las cosas. Y además, independientemente de los jugadores que entre, Faz está acoplado a una idea, está acoplado a una estrategia que le ha funcionado, ha hecho cambios, ha hecho movimientos, pero de igual manera no hay equipo ahorita que le aguante el ritmo. Y sobre todo, Faz viene prácticamente en los primeros 4 o 5 lugares desde el primer de la jornada. De ahí, de la octava jornada en adelante, no soltó el primer lugar y terminó siendo campeón. Sí, es cierto, nos hicieron daño, nos complicaron en el mata-mata, sí, pero en la final Faz recuperó el ritmo, en la semifinal en casa, con ese recibimiento que le dio una inyección anímica a los jugadores, logró. Y hoy por hoy es, o sea, y que es cierto, muchos comentaristas están diciendo, y que le agradezcan a la lluvia, porque sin la lluvia le caen 3 o 4 más al águila, simple y sencillamente.
0: ¿Sabes algo bueno que siento? Sí, es tanto el esfuerzo, hay que admirar la condición física, el esfuerzo que están haciendo los entrenadores, pero más que eso, es que siento que los muchachos han logrado hacer una familia, entonces ya ellos ya se sienten más en confianza, una observación no la toman como regaño, la toman como un consejo, y siento que eso ha ayudado bastante a este equipo, y ellos mismos lo decían el día que estábamos en la celebración, que ellos han logrado encontrar una familia en el equipo. O sea, no se ve molestias entre los jugadores, se ve una gran amistad, se ve que un gol no lo celebra solamente quien lo metió, sino que lo celebra el grupo en general. Todos se alegran porque es para el mismo equipo y creo que eso ha venido a ayudar bastante a este FAS.
1: Definitivamente. María, hazme un favor, poné a grabar ahorita todo lo que digamos de ahorita en adelante, por favor.
0: Voy.
1: Me avisas.
0: ¿Ya?
1: ¿Qué?
0: ¿Sí?
1: Bueno, y para ir finalizando estos últimos minutos del programa, de verdad que creo que es de felicitar al cuerpo técnico, junta directiva, jugadores, afición, patrocinadores, medios de comunicación, creadores de redes sociales, youtuberos, tiktokeros, etcétera, etcétera, etcétera, porque cuando todos jalamos para el mismo lado, FAS se ve mejor, camina mejor y es un mejor FAS. Hoy por hoy somos los reyes de Copa, hoy por hoy tenemos que seguir de esta misma manera lo que el arraigo de los santanecos nos trae, de los fascistas. Yo sé que mucha gente no es santaneca, pero también son afines por X o Y razón, y estamos celebrando de la misma manera este campeonato. También creo que es un buen momento para decir lo de Bonilla. Yo lo decía, lo único que yo pido desde que vino es que sea un profesional, y hoy parece que se ha encariñado con la afición tigrilla, hoy parece que se identifica. Hay muchas palabras por ahí sonando donde entendió luego de este campeonato lo que es ser fascista, lo que es ser santaneco, lo que un día nos faltó el respeto, porque hay que decirlo, y por eso es que parte de los que no estaba de acuerdo con la llegada, muy buen jugador podría ser, muy nuevo, muy buen pivote podría ser, pero el irrespeto mucho pesa ahí. Por eso lo único que cuando obviamente no en contratación y lo terminó siendo, ¿verdad?
0: Hola,
1: y se mantuvo dentro de los tres jugadores más importantes del equipo durante toda la jornada. Por ahí Jaime Herrera en TikTok, en X, búsquelo como JHR, algo así se llama. Él dio las estadísticas, por ahí publicó unas estadísticas de los mejores jugadores. En primer lugar está Jean Maciel, en segundo Medrano, no, perdón, Jean Maciel, Dustin Medrano, y aparece por ahí en cuarto lugar Nelson Bonilla con sus 13 goles anotados. Tiene, no sé si mal recuerdo, 10 asistencias, así que creo que ha sido un jugador. Obviamente el primer torneo le fue mal solo con 2 goles, pero tuvo como 6 asistencias, si no mal recuerdo, así que